0: están? ¿Cómo les va? Buenas noches. Ya estamos arrancando la edición de Todo Deportes aquí en Radio Cariñosa con mucha información, como ya es costumbre. Vamos a estar con todo lo que tiene que ver con la actualidad de Ñublense, también lo que pasa con Copa Sudamericana y Copa Libertadores con los equipos nacionales. Hace poquitos minutos solamente, lamentablemente, Atlas Italiano se despidió de la Sudamericana con una derrota frente al elenco de Olimpia de Paraguay. Y también vamos a estar comentando lo que está pasando en Roland Garros, porque finalmente Alejandro Tavilo pasa automáticamente a tercera ronda por la representación del francés Valentín Bachirot. De una buena se salvó Tavilo, porque este francés está entre los 20 mejores del mundo, así que ya está en tercera ronda. De eso y mucho más vamos a estar comentando el día de hoy acá en la edición de Todo Deportes. Pausa breve y ya estamos de vuelta.
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0: Bueno, ya estamos de vuelta para arrancar la edición de Todo Deportes aquí en Radio Cariñosa, como ya es costumbre, de 20 a 21 horas, aquí en la 921. Ya vamos a estar con nuestros colegas, con Germán Rojas y también

0: llegan allá. Pero bueno, de eso y mucho más vamos a estar conversando, y también el tema de Ñublense. A ver, todavía no puedo ver en pantalla a nuestro colega, nuestro contertulio Germán Rojas. Ya lo vamos a tener. A ver si aparece nuestro... Ahí está. ¿Cómo le va, Germán? ¿Cómo está? Buenas noches.
1: Muy buenas noches. Sí, no nos permitían entrar, parece, con Marcelo tampoco. Pero bien, bien. Lo importante
0: es que estamos... Nelson, tu broma pesada que tiene, como siempre.
1: Sí, estamos listos y prestos para empezar este programa, esta edición de hoy, de Todo Deportes, y para comentar todo lo que sea el fútbol actual, tanto nacional como internacional, y ver y también lo que están haciendo los equipos en Copa Libertadores o Copa Sudamericana.
0: Carreras de perros galgos, pelea de gallo, todo está acá. Marcelo, ¿cómo estás? Buenas noches.
2: Juan, Germán, ¿cómo están? Buenas noches a nuestros auditores. ¿Todo bien? Con un poquito de lluvia acá en Concepción, pero bien. Algo es bueno que llueva.
0: Aquí está por llegar el agüita, ¿eh? Creo que viene en camino. Ya la vamos a tener por acá, no creo que no es mucha, pero ojalá que les case agarrar con la gente, porque mire que aquí hay un caballero que se queda todo con todo el agua. Ahora se fue para la capital.
2: Bueno, parece que el agua y muchas cosas están chorreando al bolsillo. Algunos no, ¿eh? Porque el chorreo...
0: Llega algunos solamente. Bueno, sí. También la gracia a nuestro querido amigo Felipe, que nos alegramos los días miércoles, porque él dice, chiquillo, si quieren, si quieren hasta las 9:30, porque a mí me gusta el programa. Así que un abrazo para él también, a nuestro gran amigo Felipe, que está atrás, bambalina.
2: Oye, le vamos a mandar una colación de la Junaeva a Felipe.
0: Oh, lo que va a tener a dieta.
2: No, por el costo le vamos a mandar el viático de la colación de la Junaeva.
0: Bueno, muchachos, hay esta información el día de hoy. Vamos a comentar, como ya siempre nos indica la pauta, lo que pasa con el elenco de Ñublense. Y en segunda parte vamos a comentar lo que hizo Higgins de Rancagua, porque no es menor, reitero. Revisando un poco la historia, no sé cuántos equipos logran ganar allá en Colombia, es muy difícil por el tema de la altura y varias cositas más. Y además, para la segunda parte, vamos a dejar algo que lo comentábamos, me lo envió mi buen amigo Marcelo Tapia. Ojo con el tema de los accionistas y de los propietarios de clubes, ¿eh? Que está pegando muy fuerte la noticia nuevamente. Hay nombres que ya son requete conocidos, ya los conocemos cuáles son, y que uno vincula directamente al elenco de Ñublense de Chillán. Pero vámonos con lo que nos compete, que es Ñublense. En esta primera parte, muchachos, se viene el partido frente a Cobresal. Ayer lo comenté, no quiero hacer paso a Malagüero. Ojo, no es un partido fácil frente a Cobresal, más allá de la campaña que tenga, porque me parece que Ñublense tampoco está en su mejor momento. Germán, Marcelo, lo escucho. Antes que me olvide, con dos bajas importantes, no va a estar Giovanni Ábalos, pero ya conocemos el tema de su lesión. Tiene que entrar al quirófano, y también la ausencia de Lorenzo Reyes, que no es menor. Lo escucho.
1: Sí, no es menor las lesiones de ambos, y lamentablemente del chico Johnny Ábalos, que va a estar un buen tiempo sin poder entrenar, ni mucho menos, y en recuperación, porque es una operación que, bueno, lamentablemente ahora, aunque se dé de lo normal este tipo de lesiones, igual la recuperación es larga. Así que yo creo que este año es muy difícil que pueda jugar. Ahora, Lorenzo Reyes siempre venía con unas molestias y había que parar de alguna manera, porque después las lesiones se empeoran. Pero ahora Cobresal, si uno analiza lo que ha venido haciendo Cobresal en los últimos partidos, ha ido de menos a más. Cobresal está jugando muy bien, ¿eh? El partido importante, el partido le ganaron a la Universidad de Chile, un tremendo tiro libre ahí también. Y hay que recordar que cuando jugó Cobresal acá por la liga, la última fecha, no vinieron varios de sus titulares, Estefan Pina especialmente.
0: Que una mixtura de jugador que tuvo.
1: Claro, es un tremendo jugador, un tremendo centro delantero, muy preocupante por lo que juega, por su estatura y todo lo demás, lo que aporta para el Cobresal. Así que Ñublense, lamentablemente, ha venido también en baja. Es de esperar de que, a pesar de que no perdió el partido pasado, pero irá a ir mejorando indudablemente la performance que ha tenido en este último partido, que no ha sido desastrosa. Así que esperar de que se corrijan todos los errores, especialmente la falta de conexión que ahora existe, lo que no venía ocurriendo cuando jugaba Ñublense, la falta de conexión entre las líneas, ¿ah? Hay una falta de conexión entre defensa, en medio campo, delantera. Están dejando mucho espacio, el equipo retrocede mucho, empieza a defender muy atrás, y eso le está pasando la cuenta. también las modificaciones que se han hecho de jugar con una línea de tres, después se cambia a línea de cuatro y

0: vuelve a línea de tres, eso también preocupa, significa que la situación ahí no está funcionando.
1: Disculpa, voy al tiro contigo, Marcelo. Bueno, es un símil lo que dice Germán. Primero, bueno, a la U parece que se le gana con puros tiros libres, ¿eh? Porque la misma receta que la aplicó Ñublense se la aplica a Cobresal, y lo de Estefan Pino es una versión así, pero cambiando de pigmentación, claramente, lo decimos con respeto a lo que tuvimos acá con Cecilio Waterman, porque igual el grandote este hay que aguantarlo a Estefan Pino, cubre bien de espalda el balón, aguanta bien. Marcelo, pero ¿sabes qué? Te quiero preguntar, porque yo sé que tú, con tu sabiduría, me puedes dar esa respuesta que estoy buscando, que es ansiosa también. Me acaba de informar, mire, nuestro buen amigo Felipe, vayan hasta las 9:30, no hay problema, estimados amigos, los quiero mucho, un abrazo. Felipe, no, quiero saber nunca, Felipe.
2: Siga, no, Felipe. Sí, Felipe puede decir las 9:30, pero usted sabe que el director ahí, el que la corta.
1: Marcelo, nos entendemos con Felipe. Marcelo, es una buena tarea desde lo táctico, desde la emergencia, para Juan José Rivera, para mostrar, obviamente, sus capacidades, que sabemos que las tiene, primero porque no está Reyes, que es una baja menor en esa zona, que es una zona importante, la transición, digamos, la tierra de nadie, como se llama en zona media, para este elenco de violencia, además, porque el equipo, reitero, no viene en su mejor momento. Es un buen desafío para Juan José Rivera, Marcelo. ¿Cómo lo ves tú?
2: Partamos de la base de que Ñublense va a tener que modificar su esquema, sobre todo en la última línea. Ya esta línea de tres en el fondo no está resistiendo por lo que comentaba
1: recién Germán. ¿Tú crees que la va a cambiar la línea de tres?
2: Probablemente. O sea, hoy día las condiciones. Es que, mira, va a depender de los jugadores que tenga disponible, pero es que no es esta línea de tres hoy día ya no está resistiendo ningún análisis. O sea, la serie de partidos que se vienen donde Ñublense ha estado mal, y Germán hizo un pequeño resumen ahí hablando de que, por ejemplo, las coberturas, los cierres, el tiempo de tiempo de distancia, los espacios que están dejando. Entonces, eso no resiste más espacio. Ñublense tiene que volver a ser un equipo compacto para que vuelva a meterse en competencia y estar peleando, si quiere participar en una Copa Internacional, más arriba. Está un par de puntos, pero en sí la campaña no ha sido regular, de más a menos. Y en eso me parece que tiene que hacer una ingeniería. Y con respecto a lo que tú me comentabas de Lorenzo Reyes, yo creo que se va a sentir la ausencia de Lorenzo Reyes, pero por lo que él te entrega, por lo que te aporta cuando quieres sacar el equipo hacia adelante. No es Lorenzo Reyes en la última fecha, que si bien es cierto, se ha elegido el mejor jugador en la última fecha, pero si uno mira al equipo que tenía al frente, si uno mira cómo ha venido Lorenzo Reyes, que no ha venido siendo el gran baluarte de las primeras 10 fechas, entonces por el desgaste físico, por esta lesión que tiene, entonces termina pasando la cuenta. ¿Quién es el hombre que tiene que suplir esa zona ahí, que conoce el puesto muy bien? Tiene dos opciones. ¿Le coloca experiencia con Bozo, que todavía tiene despliegue físico, o le coloca patadura con Diego Céspedes? Entonces son las opciones que tiene que manejar Juan José Rivera. Y si coloca a Bozo en esa zona, lo más probable es que la línea de cuatro en el fondo tenga que estar compuesta por, o sea, si hablamos de línea de cuatro, tendría que ser Calderón o Salomón, los hombres que acompañen esa última línea, y veamos cómo empieza a funcionar Giovanni Campuzano por la banda izquierda, y por la banda derecha Ñublense no tiene hombres de marca en esa zona, no tiene hombres de marca. Entonces, claro, puede ser Felipe Campo uno de los que acompañen esa última línea, pero hoy día Felipe Campo para mí no es más que lo que estaba mostrando Franco Calderón. Se ha notado muy lento. Entonces, creo que tiene que hacer una ingeniería, una, Ñublense, para reencontrarse en lo que venía haciendo, ser un equipo más compacto, el llegar arriba, hacer daño. La última fecha marcó dos goles, pero necesita Ñublense hoy día ser un equipo que muestre el por qué las 10 primeras fechas Ñublense era un equipo muy, muy duro de vencer, un equipo que todos le tenían miedo, un equipo que jugaba hacia adelante, un equipo que hacía el pressing en tres cuartos de cancha, un equipo que era muy compacto, que salía jugando con la pelota, y cuando había que meter un pelotazo a distancia lo hacía. Hay jugadores que tienen que volver a retomar su nivel, y en eso me parece que la gente que viene entrando a la banca, que en algún momento lo hacía muy bien, hoy día tampoco está dando resultados. Y finalmente terminan esto que Ñublense perdió la brújula con un técnico que, como tú lo decías, es el momento. Sí, hay que hacer modificaciones dentro del esquema, yo creo que hay que hacerlas, pero no soy el técnico. Ahora, si él encuentra que mantener la línea de tres en el fondo, fortaleciendo la zona media, ya sea con un Bozo, insisto, ya sea con un Diego Céspedes, va a tener que a inculcarla a sus jugadores y que los jugadores entiendan el mensaje de buena forma para que Ñublense le pueda hacer daño a este Cobresal, que ha venido de menos a más, pero con un cambio más bajo de lo que estaba haciendo Ñublense cuando vino de más a menos.
1: Marcelo, antes de ir con Germán, pero quiero que me aclares una cosa, porque me da la sensación, por lo que te escucho, de que tú irías porque se modifique la línea de tres por línea de cuatro. Eso
2: sí, absolutamente. Sí.
1: ¿Y no te preocupa, por ejemplo, que al tener línea de cuatro ya no tenga la libertad de subir tanto Campuzano por izquierda, que no se podría soltar tanto, porque además le queda el recorrido muy largo, claramente, o en el caso que vaya por derecha Graciane o Sangüesa, ¿no te preocupa esa parte?
2: Es que para eso va a ser una función principal lo que va a hacer con los volantes exteriores que entren en esa línea de cuatro. Ya sabemos que Matías Plaza está colgando por el costado izquierdo. Hay que ver la opción de Graciani, que Graciani, si tú vas con Diego Sangüesa en el fondo y tienes una buena comunicación, el 1-2, ya, o ese tándem, como le dicen hoy día, por esa banda, yo creo que no debería verse tan afectado, considerando que si en la zona media colocas dos volantes de corte como el Manu Rivera, que todavía tiene velocidad, como Osvaldo Bozo, que son hombres que se mueven bien, pueden hacer las coberturas. Entonces los tramos, si bien es cierto, van a ser largos, pero con una buena cobertura y con buenos desplazamientos me parece que no debería ser afectado. Los equipos que juegan con una línea de cuatro en el fondo, con cuatro hombres en la zona del medio y con dos atacantes, hacen esas modificaciones, hacen esos juegos y no les va mal, o sea, pero hay que tener los intérpretes para eso. Yo creo que tiene que probar esta fórmula porque una no tiene que perder. Yo creo que un empate, si bien es cierto, no es malo, pero con todo el terreno que ha perdido local, me parece que Ñublense tiene que ir a jugar sí o sí por los tres puntos. Entonces creo que lo mismo que hacía Jaime García, hay que partir de la base de no perder y después de eso tratar de proyectar el juego para poder ganar. Si tú me preguntas, yo creo que es hora de que a lo mejor hay que hacer una pequeña ingeniería en esa zona para volver a tener ese equipo que te meta miedo. O sea, si tú avanzas en bloque, no deberías tener por qué tener problemas en la contra, porque vas a bloquear en lo que hace el rival, ya sea por la banda, ya sea por el centro, y en un pelotazo de largo, aunque no eran delanteros de mucha potencia o fuerte, si tú estás bien cubierto, no deberías tener mayor inconveniente. El problema es que cuando tú sueltas marcas, el problema es que cuando dejas los espacios, el problema es que cuando tú desordenas, cualquier esquema no te va a resultar.
1: Bueno, Germán, después de escuchar el diagnóstico siempre sabio, salomónico de nuestro colega Marcelo Tapia, ¿usted cree que la mejoría desde lo futbolístico añurense pasaría por modificar la línea de tres por una línea de cuatro? ¿O usted no es partidario de esa decisión que nuestro contertulio acá acaba de señalar, Germán?
0: A ver, depende mucho de cómo se plantee el Cobresal. Porque, ¿qué pasa si Cobresal juega con un centro delantero, uno por el centro, por el caso de Pino, Estefan Pino, tener tres marcando a uno, yo creo que se pierde un jugador. O sea, estoy de acuerdo en que Ñublense iría a jugar con el línea de cuatro. ¿Y por qué también? Por otro motivo. Porque cuando se juega con línea de tres, se sueltan a los laterales volantes. Es decir, el caso de Graciane por lado derecho, el caso de Campuzano. Y jugando de visita, jugando en como juega Cobresal, que usa mucho las bandas, yo creo que no es conveniente liberar por los costados a Campuzano, que se haya muy arriba, a Graciane también. Entonces ahí lo más seguro es jugar con una línea de cuatro. Ahora, difiero en el sentido de que puede ser Bozo un volante de contención. Yo creo que Bozo en algunos emergencias o partidos tiempos ha jugado de volante, a lo mejor se desenvuelve, pero yo creo que en este minuto es de los más seguro atrás hablando de la parte defensiva.
2: Yo te hago el punto ahí con Bozo, porque Bozo en su inicio y gran parte de su trayectoria en los italianos jugó como volante de corte.
1: Cuando era más joven.
0: Por eso te digo, partidos antes. Yo creo que al menos tiene ha funcionado bien, reitero, en la parte defensiva, la parte de central, si uno habla de los tres que han jugado, inclusive Calderón, el que mejor han dado, así en resumen, de total de los partidos, ha sido Bozzo. Yo creo que ahí, en la parte de los centrales, tendría que ser Bozzo, Valencia. Si no, de Valencia puede ser volver con Calderón. Siempre como si es que no le afecta a todos estos partidos que ha estado fuera de la cancha Calderón. Y por los costados iríamos con Sangüesa, se iría con Sangüesa y Campuzano, laterales, pero laterales, no que no con subida suben de repente, una cosa así, pero no ya como laterales volantes que llegan arriba y después la vuelta les cuesta, más aún jugando en la altura. Y por el medio, de volante de contención, yo dejaría obviamente a Rivera. Y ocuparía Céspedes, porque Céspedes es jugador que él conoce el medio, cuando jugó tanto tiempo en la altura allá en
2: 7 años.
0: En Salvador, entonces yo creo que conoce cómo se juega, conoce cómo se trabaja allá en esa cancha que es tremenda difícil. Plaza, como volante de salida. Y arriba, quien puede ser por el lado derecho, y también le sirve mucho, porque si nosotros cuando sabemos cómo juega Cobresal, que juega siempre explotando las bandas, ahí para tapar la banda también, y ayudaría también a Sangüesa, sería Graciani, que ya ha venido jugando en ese lado. Y Geraldino, no tenemos por otra alternativa, porque Rami no ha funcionado mucho.
2: ¿Con Ovelar o Lucas Molina?
0: Claro, y por el otro lado hay varias alternativas. Está Valdés, este chico se maneja bastante bien. Está Lucas Molina, que si es que se busca el jugar el sub-20, sub-21, y o Velar. Esos jugadores que también Velar sirve para volantear, en ese sentido.
2: Ahora,
0: para juntar más gente en el medio, ¿sí?
2: Lo de Valdés es carta, porque Valdés estuvo el año pasado, hizo una muy buena campaña en Cobreloa, por lo tanto conoce cómo se juega a la altura y debería saber dosificar.
1: Céspedes también, pues no lo dejamos afuera.
2: ¿A quién?
1: Céspedes, en Cobresal.
2: O sea, claro, Céspedes sí, tiene razón el profe. Tuvo 7 años en el Salvador. Sí, sí.
1: De una con él. Bueno, disculpe muchachos, pero dice nuestra amiga Casandra Andrea Jiménez Vergara: amigo, alguien le tiró brujería y maldición a Ñublense de no poder dejar de recibir mayores goleadas en todos los años como visitante. Espero que Ñublense no esté metido en casa de apuesta. Vamos para allá, estimada amiga. Hincha incondicional de nuestro amigo Nelson Valladares, nuestra amiga Casandra Andrea Jiménez. Está incondicional. Medina Fernández Julio nos señala: saludos. En esta idea de refrescar nombres, tal vez podría ser la posibilidad de León Mancilla. El chico mostró carácter, dinámica y fútbol en su debut hace un par de semanas, justamente dice frente a Cobresal por Copa de la Liga. Hacemos la pausa breve porque se me destiñó el amigo Felipe, ¿eh? Se me destiñó, lamentablemente. Y volvemos más con el tema de Ñublense. Paso que ya estamos de vuelta, muchachos.

0: cariñosa, ¿cuál es la temperatura?
1: 14 grados, 4 décimas.
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8: 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Nuestro amigo Patricio Andrés Cádiz dice: desde el partido con los Quilmes en Rancagua, y este viene con rendimiento a la baja. Tiene mucha razón, a pesar de haber sumado algunos puntos importantes. Saludos a nuestro buen amigo Patricio Andrés Cádiz, que hace unas tortas de miedo. Va a contar que la torta, no sé si la torta ha pedido, pero el hombre en su momento tuvo un gran pasar como el pastelero acá de nuestra ciudad y nueva región de Ñuble. Un saludo a nuestro buen amigo Patricio Andrés Cádiz. Para ir redondeando el tema ñublense, bueno, muchachos, ¿en qué nos quedamos? ¿Cómo le hacemos el equipo? No, de broma aparte, ¿cómo pensamos que puede mejorar la situación frente a Cobresal? Yo reitero, creo que el partido es difícil, lo estoy diciendo ahora, no creo el diario del día lunes, y creo que Rivera va a morir en la suya, va a jugar con la línea de tres frente a Cobresal. Pero lo dejo a ustedes, muchachos, para que hagan los apuntes finales.
9: Marcelo.
10: Probablemente va a venir con la del, pues. Si él es el técnico, él es el que está en la contingencia del fútbol hoy día, él es el que está dirigiendo este club. Varios jugadores que llegaron a petición de él y otros no. Pero la decisión que él tome, ojalá sea la correcta para enfrentar a Cobresal, que como tú lo dijiste, no va a ser fácil. Uno, porque Cobresal está necesitado, punto. Necesita salir urgente de la zona donde está ubicado la tabla de posiciones, está un poquito más arriba que el Conce y Calera. Y sumar de tres significa ya llegar a los 16 puntos, que haría 2 puntos de Ñublense. Entonces, para ellos es sumamente importante poder sumar de tres, y va a salir a buscar el encuentro, va a aprovechar lo que mejor hace Cobresal en la altura, aprovecharse de eso. La temperatura a la que van a jugar a esa hora, 6 de la tarde, en El Salvador, va a estar fresco, muy fresco. Entonces, son elementos que pueden conspirar a favor de Cobresal y en contra de Ñublense. Hoy día no hay que echarle tanto la culpa a la externalidad en el fútbol, porque los futbolistas hoy día de alto rendimiento deben estar preparados para jugar en todo tipo de condiciones, salvo cuando mandan a jugar a 5.000 metros de altura, como en algún momento lo hicieron en Bolivia, ¿cierto? Para sacar provecho para la selección, para clasificar al Mundial.
8: Como en Ecuador, cuando cachaste el nombre de Borges, cuando jugó Colo Colo, ¿te acuerdas?
10: Claro, también, pues, cuando mandaban a Ñublense a jugar con el Sporán, caché, ¿cierto? A la altura de Chimbote, no me acuerdo con quién fue, entonces es complicado. Pero jugar a 2.300, 2.400 metros sobre el nivel del mar hoy día no debería ser un inconveniente para los futbolistas chilenos, sobre todo los de alto rendimiento, que está catalogado la gente de Ñublense. Y esperemos que el equipo que plante el Coto Rivera, ya sea lo que dijo Germán Rojas, lo que hemos dicho nosotros acá, o lo que yo he dicho, mejor dicho, donde usted nos manda a quemarnos, querido Juan. Entonces, quizá a lo mejor no, pues al final lo que nosotros queremos es que gane Ñublense. A esta altura, cuando faltan 2 fechas para que termine la primera rueda, da lo mismo el cómo gane. El tema es que hay que ganar y que empiece a retomar la forma. Puede ser que a lo mejor la forma no sea la más ortodoxa que hay, pero si eso le sirve para ganar y para agarrar una nueva línea futbolística, bueno, que así sea. Ahora, el resto, una cosa es lo que quiere el técnico y la otra es lo intérprete.
8: Voy al tiro con usted, Germán, porque Mellado Fernández Julio, que es nuestro estadista acá ya estable y muy luego se viene el contrato, así que atención, nuestro amigo Mellado Fernández Julio, que luego lo va a visitar nuestro amigo director y colega Néstor Mayores, para que esto ya quede notarialmente ejecutado. Dice Mellado Fernández Julio: Ñublenses viendo el Mundial de cerca. La semana pasada enfrentando a Waterman y este viernes a César Giannis, ambos panameños seleccionados. ¿Y en Ñublense tendremos alguna vez un mundialista? Claro que para eso, primero Chile debe clasificar. Ha estado un poco difícil los últimos 12 años, dice Nico, 48 equipos hemos perdido. Pero creo que por ahí, no sé, a lo mejor escuché mal, dicen que José Antonio Kass dijo que iba a ser un mundial para Chile. A lo mejor era una metáfora, no tengo idea, pero algo le escuché. Germán, para ya ir redondeando el tema Ñublense.
9: Es un chiste eso.
8: Sí, por eso son metáforas del hombre, pues. Nunca se sabe.
9: Sí, bueno, claro, bueno.
8: Es como lo de Pablo Milad. Una metáfora, dijo, porque no quiere dejar el cargo. Era una metáfora, ¿no?
9: Sí, bueno.
10: No le tiren talla, no le tiren talla, porque si no van a estar así con el equipo meme también. ¿Sí? También no. La tiro.
9: Sí.
8: Bueno, ¿qué hacemos con Ñublense?
9: A ver, no, lo importante, bueno, Marcelo dice ganar, pero yo creo que es importante sumar también, porque puede que es difícil allá jugar a pesar de todos los cambios que han existido en la parte física, la parte técnica para jugar en la altura, pero también no estaría mal sumar. Lo importante es no perder, porque Ñublense se está metiendo en una situación complicada en la tabla, porque está ahí, está muy cercano, los de abajo están muy cercanos a Ñublense, entonces yo creo que Ñublense no puede seguir perdiendo puntos. Ojalá que gane, eso sería el ideal, pero si ya no es ese, no se puede dar el ideal en el fútbol, ojalá no perder, eso es lo importante, porque eso le permite también ir afianzar lo que venía haciendo los primeros partidos de Ñublense en este campeonato, que después se fue quedando, fue perdiendo seguridad, precisión en todo, entonces por lo tanto yo creo que Ñublense es la posibilidad de poder retomar el trabajo que venía haciendo, y especialmente los partidos. Ñublense, si uno recuerda, hizo muy buenos partidos fuera, con Coquimbo, por ejemplo, con el mismo Cobresal en el partido de la Liga allá, y si uno habla con la Universidad de Concepción también allá en la Universidad de Concepción,
10: con el Conce acá también,
9: con Conce también hizo excelente partido fuera, así que es importante
10: con Everton,
9: con Calera, Entonces yo creo que puede volver a retomar eso que venía haciendo desde el principio de campeonato Ñublense, y sería el ideal para así terminar al menos esta primera parte del campeonato en buena posición para así después yo creo que viene alguna para por ahí con el tema del mundial,
10: ¿no? Hay una fecha de FIFA. Claro, fecha FIFA el próximo fin de semana, después el Ñublense retoma, disculpa Germán, el día 13 con Huachipato en Chillán.
9: Claro, 13 de julio. Hay unas pausas por ahí que le puede servir para recuperar, por ejemplo, a Lorenzo Reyes y otros jugadores que parece estén complicados. Así que yo creo que hay que ser optimista en esto del fútbol, porque Ñublense venía haciendo las cosas como corresponde, ¿eh? Las cosas bien. Y lamentablemente ha tenido estos bajones que lo tiene todos los equipos. Lamentablemente Ñublense parece que no sé, fue muy tempranero este bajón, digamos. Te diría, ha sido más adelante, a lo mejor con más desgaste de los jugadores, pero fue muy tempranero. Pero eso
10: ahora, un poco ahora refiero, hay que destacar que, si bien es cierto, hay una para entre comillas, fecha fija, que es el próximo fin de semana, pero Ñublense juega por la Copa de la Liga frente a la Universidad de Concepción nuevamente, para asegurar el cupo para semifinales de este torneo que fue hecho para TNT Sport.
8: Sí, tal cual. Bueno, muchachos, dejamos hasta aquí el tema de Ñublense. Antes que vamos rápidamente después a ver lo que pasó en Copa Sudamericana y lo que está pasando en Copa Libertadores de América, algunas palabras para dos hechos puntuales. Primero, el tema lamentable, Germán, Marcelo, de Emiliano Astorga en Puerto Montt. Bueno, el fútbol es así, lamentablemente. El tipo le dieron con todo, se acordaron de toda la familia. Digamos que él renunció a Puerto Montt, por un tema de orden familiar. De hecho, él tenía en su momento a Puerto Montt, estamos hablando de la primera vez, puntero. Y ahora creo que está a dos o tres puntos de los punteros
10: para
8: la
10: remontada. Tercero.
8: Pues en el tema de Emiliano Astorga. Y también después vamos a tocar un poquito, con algunas palabritas, este arribo a Deportes Concepción, ahí ya se mete más usted, Marcelo, del Nano Díaz, que trae como escuderos a Carlos Roque, con quien estuvimos el día de ayer conversando acá en vivo y en directo. Bueno, Carlos Roque también trabaja acá en Ñublense Chillán, y se agrega a su staff técnico como escudero también, Gerardo Manuel Reynoso, así que vamos primero, le parece, Germán, con el tema de Emiliano Astorga, y después saltamos, Marcelo, con el tema de Fernando Díaz y este arribo de Deportes Concepción. Germán, ¿qué le pareció lo de Emiliano Astorga con esta renuncia a Deportes Puerto Montt?
9: Bueno, yo no estoy tan interiorizado del motivo, pero yo creo
8: que motivos personales de familia.
10: Un hijo enfermo.
9: Claro, es lamentable lo que le está sucediendo a Emiliano Astorga, porque estaba funcionando, andaba Puerto Montt, estaba muy bien. Incluso tuvo momentos que estuvo en los primeros lugares, o en el primer lugar. Puerto Montt, así que es lamentable lo que está sucediendo, lo que le sucede a Emiliano Astorga, y yo creo que en estas circunstancias, si tiene un problema con el hijo, con unos hijos, yo creo que es comprensible, y yo creo que la dirigencia también, por ese lado lo tomó de esa manera, de que son cosas que no se pueden prever. No es que Emiliano Astorga tuvo algún problema con algún dirigente, con jugadores o de rendimiento, sino que es un asunto personal y lamentablemente, y desde acá, porque Emiliano Astorga, hay que recordar que estuvo aquí en Ñublense también trabajando, esperar de que son los mejores deseos para su hijo una pronta recuperación. Eso es lo que lo puedo decir.
8: Ok, voy al tiro contigo, Marcelo, porque nuestro panelista habitual, que ya lo vamos a invitar al programa, yo me comprometo a invitarlo, ahora depende obviamente del Supremo, ¿no es cierto?, nuestro director Valladares, que de repente enviarlo con el día, porque el hombre también, yo sé que tiene otras cosas que hacer. Bueno, de hecho, el fin de semana se va de Chillán, se va al santuario este que está en Los Andes, tiene que, creo, repactar algunas mantas por ahí, así que va a tener un viaje largo nuestro colega. Dice Eduardo Troncoso: firmo el empate, se la vamos a cobrar después. Para mí, ante la ausencia de Ábalos, puede jugar con Ramis y Geraldino en el ataque. O la otra opción es poblar el mediocampo con Plaza, Tapia, Rivera. Reyes no va a estar, amigo Eduardo, no está. Más los dos laterales volantes como Camposano y Graciani. Ahora tres centrales, te sobra un central porque juega Pino, más el panameño suelto. Ojo, bueno, el panameño, y vamos a ver qué pasa con Julián Brea también, que es otro atacante. Y después remata, dice, esto me gustó, Al poblar el mediocampo, no le entregas terreno al equipo local para que te remate de media distancia, que es algo que Cobresal aprovecha claramente por el tema de la altura. Buen detalle que no habíamos dejado pasar, Marcelo Germán. pero lo quiero escuchar con el tema de Fernando Díaz, estimado Marcelo, usted que es oriundo ahí de la Concepción, doble nacional de armas, es chillanejo y también penquista. Es más penquista que chillanejo,
10: ¿eh? No, mira, yo siempre he dicho que soy chillanejo en todos lados y me explico como chillanejo. Jamás he dicho que soy penquista. Vivo, no, mira, una cosa es vivir acá, pero...
8: Muy seguido por acá.
10: No, pero sí, pero yo soy chillanejo. Siempre he dicho por todos lados que soy chillanejo. O sea, no, en eso no se transa. Ojo con eso, eso no lo transo. Y con respecto a la llegada de Fernando Díaz acá, hay expectativa. Me ha tocado conversar con gente que está ligada al deporte acá, con amigos también que son muy hinchas de Deportes Concepción y que han estado ligados al club también.
8: ¿Ah? ¿Les gusta a sus amigos, les gusta Fernando Díaz?
10: En este momento piensan que es el hombre que, por la forma que tiene de trabajar Fernando Díaz, le puede dar la solidez defensiva que necesita de Deportes Concepción para poder salir adelante. Porque saben también que no es un técnico que lo puedan manipular los dirigentes. Y él sí va a pedir tres refuerzos, sí o sí, para el segundo semestre. Y es un técnico resultadista, ya nosotros lo conocemos. Cuando se trata de salvar la categoría, Fernando Díaz creo que es uno de los mejores técnicos que pueden haber para esto. Más allá que Ñublense no pudo, pero sabemos el desastroso año que tuvo en esa oportunidad Ñublense cuando Ñublense desciende. Pero hay muchas expectativas en que Fernando Díaz le pueda dar un vuelco a este Deportes Concepción, que si bien es cierto, le ganó a Huachipato y de muy buena forma el fin de semana recién pasado acá en el Cerro de Rebolledo. Pero no obstante, en términos generales, se sabe que Deportes Concepción es un equipo corto, es un equipo de muchos veteranos y que la parte física termina pasando la cuenta. Por lo tanto, las expectativas están puestas en Fernando Díaz de que con su experiencia pueda sacar adelante a este equipo. Ahora, aún así, el ambiente acá en Concepción no es el de mayor optimismo. O sea, ellos piensan que salvar la categoría es el último recurso, aún sabiendo que ellos, por los plazos, por tiempos, no deberían haber estado jugando la primera vez este año por un tema de consolidación. Había que consolidarse en la segunda, en la primera vez, había que consolidar un proyecto deportivo que en este momento Deportes Concepción no lo tiene, y que ese es lo que la gente apela, llegar al ascenso o llegar del ascenso a la primera A es un premio que ellos no lo esperaban, pero que lo disfrutaban al comienzo. Hoy día para ellos es frustrante porque ven que su equipo, si bien es cierto, le ganó a Huachipato, como dije anteriormente, este fin de semana, pero en la larga, en el largo torneo que ha sido esta suma del Copa de la Liga más la Liga, propiamente tal, es un equipo que no anda bien. O sea, termina colista en su grupo, hoy día está penúltimo, no la tiene muy difícil, pero saben también que los que están arriba están a dos puntos, tres puntos y que son alcanzables. O sea, la idea es realizar una buena campaña local y que eso les sirva para poder salvar la categoría y el próximo año empezar quizás a consolidar algún proyecto deportivo que en este momento Deportes Concepción no lo tiene. Es como un equipo amateur que entra a la tercera B a probar suerte, porque como proyecto deportivo ellos saben muy bien que no tienen nada. Y con respecto a las incorporaciones que hicieron este año, hay mucha molestia con muchos jugadores que llegaron al club, entre ellos con el Leo Valencia, que dicho paso salió lesionado el fin de semana recién pasado, y con varios más, que ha sido muy intermitente. Entre ellos también está Jorge Enríquez, que lo catalogan como jugador lagunero, que ha tenido algunas cosas buenas, otras malas, y que nosotros conocemos muy bien en Chillán cuáles eran sus hazañas no deportivas después de las 20 horas. Entonces, son temas que acá rondan mucho, pesan fuerte, y por algo, en la fecha cuando el Deporte Concepción pierde con Everton, la gente o muchos hinchas se quedaron en la afuera del estadio Cerro Rebolledo para esperar e increpar a los hinchas para pedir que o se van algunos o empiecen a jugar. Es lo que nosotros ya sabemos, que el hincha pide que jueguen por amor a la camiseta. Sabemos que el futbolista es un trabajador más y que se tiene que entregar como tal, pero el hincha pide más y eso no se tranza. Entonces me parece que acá, por lo menos con la llegada de Fernando Díaz, con la del preparador físico, con la de la vieja Reynoso, podría mejorar el rendimiento de local, sobre todo consolidando un equipo que pueda no perder tan fácilmente y que de ahí proyectarse a un segundo semestre un poquito mejor.
11: Al menos mejoraría la Ribey, porque Gerardo Reynoso es el suegro.
8: Es una verdad. Claro. Bueno, yo creo que ya se la pelea un poquito a Marcelo Tapia. Yo siento que, más allá del proyecto deportivo, ¿no?, que es sumamente importante, es muy relevante en todos los equipos, yo siento que el momento más importante de todos los equipos que suben de primera B a primera división en el año es cuando inicia el torneo, es decir, cuando se hace la conformación del plantel. Y ahí yo creo que se cayeron los dirigentes claramente, porque, a ver, que tenga un flojo en el equipo está bien, pero tener dos ya es un exceso para cualquier equipo. Me refiero a Valencia y también a el tema de Jorge Enrique. Muchachos, vámonos para que nos cuenten qué
10: les parece. Dejaron ir a jugadores que, como Cocho Valle, que está jugando en México en el Mazatlán. Jugadores que hoy día podrían haber rendido fácilmente de mejor forma que los que están ahora acá. Y recordemos que Deportes Concepción hoy día es el equipo con mayor promedio de edad del fútbol de la primera.
8: Tal cual. Germán, Marcelo, Palestino para la casa. Bueno, está acostumbrado a la Sudamericana. Palestino parece que ese es su norte, ¿eh? Siempre en el tema de la Sudamericana está ahí el elenco árabe, pero ayer se despidió sin ganar un partido frente al Deportivo Riestra. Pero no podemos dejar lo que hizo Higgins de Rancagua, que también está en Sudamericana, en tema de playoff, para quedarse metido, digámoslo, en el grupo también. Ese triunfo 2-1 frente a Millonarios en Colombia. Hace rato que un equipo chileno no ganaba ya, Germán Marcelo, ¿eh?
11: Hace tiempo, y bueno, que es meritorio lo que está O'Higgins. Nos llena ese de sorpresa, porque se piensa que O'Higgins va solamente a cumplir a veces afuera, pero ha ganado partidos realmente importante. Ahora, de Palestino, bueno, Palestino, tal como dices tú, hace tiempo que viene que no anda bien en este tipo de copa. Y Coquimbo, que también jugó ayer y lamentablemente perdió por un gol a cero, un tiro libre, pero Coquimbo ya está prácticamente clasificado en el primer lugar, e incluso jugó con algunos jugadores que alternan.
8: Clasificó primero finalmente,
11: clasificó primero, o sea, está clasificado ya para la otra fase de la Copa Libertadores.
8: Y está forrado en Lucas, ¿ah? ¿Eh? Ha recibido una buena cantidad de palos verdes, ¿ah? ¿Eh?
11: Sí, le dio muy bien a Coquimbo. Y yo creo que Caputo jugó con jugadores que no era, no, o sea, un jugador que no venía jugando, que no era titular, el caso de Prato, que jugó todo el partido, y Johansson, que lo hizo jugar, faltaban como 10 minutos cuando lo entró, igual que Azócar, que también, que es rapidísimo, lo hizo jugar al final. Yo creo que lo seguro ahí es que Coquimbo ya sabía de que estaba clasificado, y pues hoy jugar con jugadores alternativos.
8: Bueno, y en el tema de disculpa, hace algún rato solamente que terminó eso, Marcelo, Audax la tenía bastante complicada en Copa Sudamericana para seguir con vida. Primero, enfrentado a Olimpia en calidad de forastero, claro, estaba más difícil que quitarle la tabla a un náufrago, y además que no se olvide que Olimpia es el equipo del presidente de la Conmebol, entonces se ponía doblemente difícil, y además tenía que ganar por una diferencia de goles que era muy complicada poder lograrla el día de hoy, y por eso finalmente te cae 3-1 frente a Olimpia, Marcelo.
10: Bueno, sí, lo que pasa, a mí me llama mucho la atención, por ejemplo, las campañas de los equipos chilenos cuando entran a competir a los torneos como Copa Sudamericana. Primero que todo, dicen vamos a ir a competir, y la verdad es que no van a competir, porque no forman equipos o planteles competitivos, salvo lo que hizo O'Higgins con su técnico, pero el resto, lo de Palestino, es una... Si tú te das cuenta, Palestino, en los últimos años que entraba a Copa Sudamericana, entra a competir, ¿no? O sea, entra a participar. Agua Italiano en algún momento fue un equipo que competía, que incluso ganó en Brasil, pero hoy día entra a participar, y de hecho los resultados están a la vista en el campeonato local. Y por tanto, lo que sucedió hoy día con Agua Italiano, más allá de que a lo mejor hubiese hecho una buena performance frente a la Olimpia, creo que las cartas estaban echadas y están enfocándose a lo que es yo creo que hace ya unas dos fechas atrás que se están enfocando en lo que es el torneo nacional, más allá de las lucas que se han embolsado, que tampoco Copa Sudamericana te deja tantas lucas, pero es una vitrina más, porque que apuestan todos los equipos que quieren llegar a Copa Sudamericana. Son muy poquitos los que se refuerzan para poder seguir arriba. O'Higgins, uno de ellos, que este año ha hecho una muy buena campaña de visitante en la Copa Sudamericana. Y lo de Audax, bueno, era las crónicas de una muerte anunciada, ¿no? Lo mismo que Palestino. Si Palestino ya tenía la suerte echada hace rato, y cuando tú ves la cara de tristeza a los jugadores, yo no se las vi hace, en la misma cara que vi hace dos fechas atrás. Entonces, como que de repente, sí, es penoso por el fútbol chileno, porque tú necesitas participación, pero también es cierto que los clubes chilenos, sobre todo los que entran del séptimo al cuarto, no arman planteles competitivos, incluso se desarman para poder entrar a una Copa Internacional, lo que le pasó a Coquimbo, pero Coquimbo con Caputo, y no le quiero poner ficha a Caputo en esto, más allá de las que se merece, pero con lo que hizo, con las incorporaciones que llegaron, ha sacado la cara por el fútbol chileno junto con Católica, y va a jugar mañana frente a Boca Juniors, que es comidilla por el tema que está pasando Boca, que podría quedar eliminado frente a la Universidad Católica. Sabemos que el peso de la AFA es superior al de la NFP, por lo tanto, y por la designación del árbitro, podrían ocurrir cosas extrañas mañana.
8: Lo único nomás, Germán, que yo dejaría de lado, y lo separaría, digamos, como concepto de debate con Coquimbo, es que, si quiere o no, Coquimbo tiene un buen scouting. Lo dije el fin de semana pasado porque eligió jugadores con pinza, tiene, ojo, dos jugadores por puesto, no es un plantel caro, no es de jugadores de $500,000, $600,000, menos de un millón, obviamente. Y en eso me parece que ha sido un acierto del equipo pirata, más allá de la buena conducción también que ha tenido, digámoslo, porque los números hablan por sí solo, de Hernán Caputo Germana.
11: Sí, y aparte porque, tal como dices tú, bueno, Coquimbo no se reforzó. Todos los equipos, los extranjeros, los equipos extranjeros se refuerzan para esta Copa Internacional. Pero los equipos chilenos, está sucediendo que no se han reforzado. No. Y Coquimbo le pasó lo mismo, si los jugadores que han llegado. Prato no es refuerzo.
10: Pues es banca, Prato es banca.
11: Claro, Badalá empezó después a funcionar. Ahora, el titular que está jugando de centro delantero, Johansson, el año pasado era
10: suplente. Reserva.
11: Era suplente, entraban después. Entonces, yo creo que ahí hay mérito de los jugadores. Hay momentos, los clubes tienen momentos que sin reforzarse, a veces se juntan todos los planetas, digamos, para que funcione un equipo. Y en este caso, Coquimbo lo ha hecho así. Los jugadores han funcionado bien, sin necesidad de haber tenido refuerzos, pero porque el plantel en realidad ha funcionado en su conjunto, en forma colectiva. ¿Ah? Y no en forma individual, porque a veces se refuerzan, son dos o tres individualidades que llegan, pero son individualidades, no se integran al colectivo. Y eso ha sucedido.
8: Tal cual. Bueno, muchachos, ya nos va a comenzar a pillar la hora, lamentablemente. Ya estoy sintiendo un airecito aquí en mi espalda. Darles algún apunte en la parte final que les quede pendiente, porque yo les quiero contar en un deporte distinto que tiene que ver con lo que pasa en Roland Garros. Ojo, porque avanzó Tavilo sin jugar frente al francés Valentín Bachelot, que es bravo este francés, está dentro de los 20 primeros del mundo. Por un tema de lesión no se presenta, así que va directamente a la tercera ronda a Tavilo, y ahí también embolsando su buena lucas, porque estos grandes slam pagan y caramba como pagan. Y también, sin irme antes del tema de Roland Garros, ojo a que el checo Jakub Mensis, en un partido maratónico frente al argentino Mariano Pavone, ¿saben ustedes que finalmente quedó tendido en el piso? El tipo no se podía parar. Dicen que fue un golpe de calor, porque, mire, le quiero contar que fue a 5 sets el compromiso. El último simplemente, casi duró 2 horas. Estaba jugando con 34 grados de calor. Bueno, ahí también hay un tema que es debate por parte de los tenistas, tanto en el tema femenino como masculino, por el tema de las temperaturas también. Así es que finalmente lo que no pudo hacer el argentino Pavone de tumbar en este caso al chico Mensik, que reitero, quedó literalmente tendido en el piso, lo logró el calor, pero finalmente el checo se queda con el triunfo en un partido, reitero, que dejó bastantes complicaciones para el tenista checo, y al mismo tiempo generó un debate con los dirigentes, o en este caso los organizadores de este gran slam parisino ya en la arcilla de Francia. Marcelo, Germán, ¿alguna cosa en la parte final que les queda a ustedes? ¿Algún apunte?
11: Sí, Marcelo, tú.
10: Bien, breve. Hoy día se promulgó la ley de las sociedades anónimas deportivas, ¿cierto? Esperemos que haya más transparencia con respecto a y termine la multipropiedad de los clubes, que es precisamente lo que está afectando a la Universidad de Chile con el tema Sartor, en donde está muy, muy involucrado, muy mal Michael Clark, está muy, muy también Victorino Cerda, ex controlador de Huachipato, por todo el tema de que incluso podría existir un manejo o un arreglo partido cuando Huachipato prácticamente estaba descendido hace un par de años atrás, y por esta denuncia que se hizo sobre un jugador de Melipilla, que fue tentado también por los representantes que lo hicieron hablar para culpar para sacar adelante el tema o a la luz lo que estaba pasando con Melipilla. Entonces, este tema de las lucas, no solamente el tema de los fondos de inversión, donde está involucrado Patrick Kiblinski o Patricio Kiblinski con la creación de estas empresas Sportcar, que le entregaba créditos a la gente que compró, por ejemplo, Huachipato, la gente que compró la Universidad de Chile, y sobre todo están salpicando muy, muy fuerte lo que podría ser la propiedad de la Universidad de Chile. Huachipato, claro, se habla de Huachipato, pero están viendo, uno, el tema de los sobreprecios de los que se pagaron, en algunos casos algunos jugadores, esta triangulación. Y claro, se menciona a Ñublense en esto porque el antiguo controlador de Ñublense era el que está involucrado con esto de la creación de estos fondos de estas empresas en Estados Unidos, Liveware, que te permiten poder comprar o meter dinero que son de accionistas, cosas así, para poder comprar acciones de los clubes. Se está viendo el tema en la fiscalía porque por el manejo de información privilegiada también, y supuestamente Michael Clark, si es condenado, podría incluso, o sea, si esta investigación llega a buen fin, Michael Clark, que es el dueño del 62% de las acciones de la Universidad de Chile, podría declararse desierto, tendría que reembolsar su dinero y nuevamente llamar a una junta, porque como se sabe, esto no fue a través de una oferta pública, sino que esto fue a puerta cerrada, y eso está penado por la ley.
8: Antes de irnos con Germán, disculpe, porque lo que está contando Marcelo, que es muy interesante, ojo, porque no lo dejemos pasar por alto. Finalmente, y hay información muy potente, que el grupo que conforman ciertos personajes, que ya lo vamos a estar analizando más adelante, Marcelo, Germán, con más tiempecito, serían los dueños de los mismos tres clubes, ¿eh? Ojo, Universidad de Chile, Huachipato y Ñublense. ¿Qué les parece, Germán, lo que usted le tiene en la parte final?
11: Sí, bueno, voy a ser más breve que Marcelo.
10: Palo. Ahí, directo a la canilla. Sin canillera.
11: Sí, sin canillera, sí. Yo quiero destacar lo que hicieron los hinchas de Coquimbo anoche, que después de...
8: Ah, partido, sí, lo vi, Germán. Muy bonito, lo felicito, muy bonito.
11: Claro, y hicieron una limpieza del lugar donde habían estado los hinchas. Estuvieron en la tribuna... Para también destacar la tribuna Scarone, y tú sabes que Roberto Scarone fue entrenador de Ñublense también, y una figura muy querida allá en Uruguay. Y lo otro, que a quienes les gusta la música, falleció Hildel Lara. ¿Quién es Hildel Lara? Es vocalista del grupo Indio. Melodías desencadenadas en el tema, Herida de Amor, era el cantante de estos temas.
8: Sí, tal cual. Bueno, con esta información ponemos punto final a la edición del día de hoy. Agradecemos la presencia ahí tras bambalinas, nuestro buen amigo Felipe, que nos permite esta pequeña licencia todos los miércoles. Un abrazo para él también. La invitación es que sigan en compañía de la buena música de su radio cariñosa. Que estén bien, sean felices. Buenas noches. Nos reencontramos el día de mañana. Que estén bien.
10: Chao, chao.
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0: ¿Qué hora es, cariñosa?
1: Son las 21 horas, 16 minutos.
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0: Cariñosa, ¿cuál es la temperatura?
1: 14 grados.
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0: ¿Qué hora es, cariñosa?
1: Son las 21 horas, 55 minutos.
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0: cariñosa, ¿cuál es la temperatura?
1: 13 grados, 8 décimas.
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0: ¿Qué hora es, cariñosa?
1: Son las 22 horas, 56 minutos.
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0: Cariñosa, ¿cuál es la temperatura?
1: 13 grados, una décima.
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0: ¿Qué hora es, cariñosa?
1: Son las 12 de la noche. Un minuto.
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2: ¡Wow! El día ya pasó. Con lo bueno y con lo malo, hoy, con lo que lograste y lo que tal vez pudiste haber fallado o algo que no te resultó, quiero invitarte a que no te quedes peleando con lo que ya no puedes cambiar. Porque el día ya pasó, el día ya se fue. Mañana viene uno nuevo. Entonces, mira, sin interesar cómo le llames al Creador, entrega este día los problemas, las dificultades, todo lo que viviste, entrégalo en sus manos. Él lo va a guardar y va a saber cómo resolverlo. Porque mañana es otra oportunidad. Mañana es otra página. Tendrás que levantarla así, una esperanza de levantarla nuevamente. Y Él seguro que la va a escribir contigo. Por lo tanto, confía. Espera que mañana es el día. Descansa en paz. ¿Sabes? Él está contigo.
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0: Cariñosa, ¿cuál es la temperatura?
1: 12 grados, 8 décimas.
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0: ¿Qué hora es, cariñosa?
1: Son las 12 de la noche, 57 minutos.
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0: Cariñosa, ¿cuál es la temperatura?
1: 13 grados, 3 décimas.
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0: qué hora es, cariñosa?
1: Son la 1 de la mañana, 57 minutos.
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0: Cariñosa, ¿cuál es la temperatura?
1: 13 grados, 4 décimas.
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0: ¿Qué hora es, cariñosa?
1: Son las 2 de la mañana, 55 minutos.
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0: Cariñosa, ¿cuál es la temperatura?
1: 12 grados, 9 décimas.
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0: hora es, cariñosa?
1: Son las 3 de la mañana, 58 minutos.
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0: Cariñosa, ¿cuál es la temperatura?
1: 13 grados.
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0: ¿Qué hora es, cariñosa?
1: Son las 4 de la mañana, 55 minutos.
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0: Cariñosa, ¿cuál es la temperatura?
1: 12 grados, 7 décimas.
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0: ¿Qué hora es, cariñosa?
1: Son las 5 de la mañana, 58 minutos.
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0: ¿Qué hora es, cariñosa?
1: Son las 6 de la mañana, 29 minutos.
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0: hora es, cariñosa?
1: Son las 6 de la mañana, 57 minutos.
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2: Nos levantamos pensando en lo que falta. ¿No te ha pasado alguna vez que te levantas pensando en lo que no te salió? En lo que te duele, en lo que te molesta, en la parte vacía del vaso. Pero ¿sabes qué? Yo creo que el universo, la vida, Dios, te ha regalado este día entero para ti y lo tienes todavía sin usar. Entonces, podría yo hoy motivarte a que no lo desperdicies. Y no lo desperdicies pensando en lo que ya pasó. No lo pierdas por aquello que no puedes controlar. Hoy para ti es un regalo y está todo para ti. Y los regalos se abren con gratitud. Por lo tanto, comienza agradeciendo. Respira, mira a tu alrededor, porque te quiero decir hoy que siempre hay esperanza, a veces en las cosas más pequeñas.
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Buenos días. Moviendo la cadera, moviendo la cadera. No importa que tenga artritis. Artrosis, dijo la otra. Buenos días, ¿cómo están, chiquillos? 7 de la mañana con 10 minutos. Hola, hola, hola. ¡Hola, sí! Bueno. Moviendo las caderas, no importa que tenga artritis. Moviendo la cadera para allá, la cadera para acá. Al traumatólogo. Buenos días, buenos días, buenos días. Gracias a Dios por darnos una nueva oportunidad de vida y poder arrancar el día de hoy. Jueves 28

0: 16 minutillos. Señoras y señores, voy por acá con WhatsApp. A ver, salgo.
1: Hola,
0: guachito,
1: con cuna del Carlos por acá.
0: Buena, buena, Carlito.
1: Como dijo la otra sala, como que me quiero resfriar. Oh,
0: oye, sí,
1: Vamos saliendo ya, vamos llegando a Quillón, vamos con destino a Arauco, a la planta de Arauco y a Norcones. Único punto y de vuelta después a Chillán. Oye, bastante nublado por acá, bastante nublado. Ojalá que no esté lloviendo, entonces vamos a quedar nublado como diuca.
0: Oye,
1: ya
0: se prevé.
1: Ni puedo coordinar las palabras. Ando medio calentón, digo, con fiebre. Ya, chicos, cuidarse la ruta. Recuerden que siempre alguien en casa nos está esperando, aunque sean los remedios. Vamos a ver el resfriado.
0: Oye,

0: Hoy precisamente, amigos míos, se prevé, no, es que en algunos sectores cordilleranos va a haber lluvia. Por eso no sé si ustedes cacharon que hay como un vientecito, así como que tú mirás para arriba, agüita. Y de hecho es verdad. Pero me presenta a través de la Dirección Meteorológica Aeronáutica y Civil, me presenta lluvia en algunos sectores cordilleranos, no específicamente en las comunas. Centro Chillán no llueve, no me aparece con lluvia. A ver, voy a sacar las bolas del tiempo. Las ando trayendo en la mochila. Están un poco abolladas las bolas, pero yo... Pero funcionan, ¿eh? Funcionan todavía. Con una sensación térmica de una máxima para el día de hoy de 16 grados. Así es, con una mínima de 11 a esta hora de la mañana. Voy acá, señoras y señores, con el WhatsApp. Oliván, no es feliz de despertar y recibir mi regalo de cumpleaños. Empecé el día lleno de alegría y felicidad gracias al buen hombre que tengo a mi lado. Iván, por favor, cántame cumpleaños feliz, por supuesto. Estas son las mañanitas que cantaba el rey David. Hoy por ser tu cumpleaños te las cantamos a ti. Que la muerda, suena la muerda. Mira que ya amaneció el pastel, los pajaritos cantan. Ya parece que se la comió. El pastel. ¡Feliz cumpleaños, Paola! ¡Tía Paola! En tu día, feliz cumpleaños. Qué bueno que te hayan regaloneado bien temprano en la mañana. Qué bueno, qué rico. Feliz cumpleaños, que lo pases muy bien. Así es, en este día tan especial que es el día de tu cumpleaños. Disfruta mucho con tus seres queridos. WhatsApp,
1: aló. Buena, Don Iván.
0: ¿Cómo estamos, mijo?
1: Mi tigre sin raya. Oiga, aquí ya en el elefantito trabajando. Menos mal llegó el Jason temprano, flojo mure. Tenía que contar. Así que aquí está Jason. Anda con sueño, dice que estuvo con el suero, no sé. Ya, guacho cuncuna, ahí estamos.
0: Un abrazo, sí, mi viejo. Que le vaya muy bien ahí a todos los chiquillos del elefantito.
2: Ah, ese vientecito que huele a lluvia. Ese vientecito que huele a lluvia. Sí, pero bueno, como dices tú, es para la cordillera. Yo voy para la costa. Ah, pobre, no, que llueva, porque mañana... ¡Ay!
0: Te voy a acordar de mí. Te funo. Mañana te funo, si voy para la costa. No, me acabo de enterar que cambió el viento, ahora va a llover para la costa, cabro.
3: Buenos días.
0: Hola, buenos días.
3: Buenos días, sí que estoy para el dolio otra vez. Oh. Que llueva, porque se me quite.

0: Para Carlito.
1: El tiempo por acá, oiga, camino para la cordillera.
0: Ah.
1: Parcial nubladito no.
0: Mira.
1: Viernes chico.
0: Viene chico.
1: A tomar juguito de uva con naranja para el resfrío.
0: Bueno, viene chico y así es la cosa, papi. Así es. Mientras no llueva todavía, chiquillo, no pasa nada. 7 de la mañana con 20 minutos. 7 con 20 minutos. Vamos arriba, como que está, tiene todas las pintas. Toda la pinta de llover, toda.

0: Pam, pam. Oye, 7 de la mañana con 38 minutos. Sí, sí, sí.
1: Bueno, si llueve para la costa, no importa. Es el amante Castilla. Esas mantas que aguantaban toda la lluvia.
2: Oye, la buena manta.
1: Que... Agua, yo terminaba ahí enfermo. Los riñones, bueno, de lo pesado que se ponían.
2: Manta Castilla, no, güey, no era manta Castilla. Todavía salen, ¿eh? Y son caritas.
0: Parientitos, nos acompañas ahora de la mañana. 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
1: 11 grados, 6 décimas. 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
14: Bueno, que arranca, ¿eh?

0: ¿Qué hora es, cariñosa?
1: Son las 7 de la mañana, 55 minutos.
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0: Hola Evelyn, ¿cómo estás?
1: Hola, ¿bien y tú?
0: Bien igual, hoy lo pasamos súper bien ayer.
1: Sí, me encantó, ojalá se repita.
0: Oye Evelyn, yo te llamaba para decirte algo.

0: Son las 8 de la mañana con 12 minutos. Oye, los Zumbas le tienen prácticamente todo vendido ya lo que está, lo que sube por ahí, ¿eh? Correo de las Brujas. Bueno, en realidad es un trabajo hecho durante años. Así es.
1: Contigo me llanté las mejores sobaipillas.
0: Bueno, es también el fruto del trabajo de tiempo a nivel nacional. Y su show preparado, pues, un show ya preparado, un show realizado para el público y con las canciones y la temática que tiene también su Vale Primo. Al principio yo recuerdo que cuando se colocaban esta casa, en este caso lo colocaban los pantalones de cuerina y con las chacas a los lados, muchos se rieron de ellos. Ah, míralo cómo andan vestidos. El chileno, pues, chaquetero, pues. Es verdad. No empecemos con mentiras. Y ahora mírenlos, po. Mírenlos. Ahora todos le andan copiando el estilo a Zumba Le Primo. De hecho, yo vine con unos pantalones de cuerina también con chasquilla. Poco poto se me ve, pero hace efecto la cuerina.

0: ¿Aló?
1: Rodrigo.
0: Sí, buenos días.
1: Rodrigo.
0: ¿Con quién hablo por ahí?
1: Hola, Dori.
0: Hola, pues, Dori, ¿cómo? Oh, te he acostado, Dori, ¿ah?
1: Yo todos los días estoy muy llorada. Y no, no sé qué pasa, todavía resfriado fuerte.
0: Te dio un resfriado fuerte.
1: Sí, en cama.
0: Está en cama, ya.
1: Sí, ya tenía voz, tenía fonita.
0: ¿Cuántos días llevas así?
1: Hoy no estoy en cama.
0: ¿Cuánto?
1: Hoy no estoy en cama.
0: Ya, sí, pero ¿cuántos días llevas así? Hoy día nomás, ya. Lo que pasa es que yo soy el doctor de turno hoy día. Ya, mira, va a hacer la siguiente nota. Nombre y apellido, ¿cuál es tu nombre? Dori Núñez, ya. Atención, Dori. Va a tomar diclofenaco, ketorolaco, dipirona, un mentolatum y dos paracetamol y 5 litros de agua en el día. Con eso va a tener que andar parejita, ¿ya?
1: Ya, te quiero.
0: Yo también, ya, pero háceme caso. ¿Ya? ¡Chao, Dori! Bueno, nosotros también cumplimos con el rol de centro de salud. Su centro de salud claro. Hoy día estamos saludando a todas las personas que llevan por nombre Germán. Un abrazo muy grande para todos los Germán que están en sintonía en la radio. ¿Algo?
2: Buen día, huequito con cuno por acá, la Marita. No, esta Marita anda mal ahora.
0: ¿Mari con Luis, cómo están?
2: Anda a la raza, ya no le da más.
0: No, si le da todavía, sí, si le da Mari con Luis.
3: Yo no quiero llegar a esa edad, sí.
2: Dice que no quiere llegar a esa edad. Ja, ja, ja, me da risa. Ahí un saludo para todos los que escuchan.
4: De aquí te me ven, le mando un saludito a Manolete, que no hay ningún Manolete, que no hay ninguna Marrete.
0: No, ahora, Marrete.
4: Ay, a usted también, po. Eso sería obvio.
0: Gracias, Eita Aravina. Oye, hoy día, mira, esto es muy curioso, pero más que curioso es controversial en este aspecto, porque es el Día Mundial del Hambre. Día Mundial del Hambre, imagínate. También es el Día Nacional de la Nutrición. Y también de paso el Día Mundial de los Perros sin Raza. Ahí estoy yo, soy un perro sin raza. Pellito. También es el Día Internacional de la Hamburguesa. Mira, todo hoy día tiene que ver con comida. Maravilloso, ¿cierto? Maravilloso. Día Mundial del Hambre, Día Nacional de la Nutrición y Día Mundial de Internacional de la Hamburguesa. Mira, nosotros hablando de lo mismo, muchas veces en los hogares pasan situaciones muy difíciles. Yo sé que muchos auditores lo han pasado. Y nosotros ya estamos en una campaña del alimento no perecible para este invierno. Estamos necesitando la ayuda de cada uno de ustedes, amigos. De verdad. Necesitamos juntar, amigos míos, alimentos no perecibles acá en los estudios de la radio, Avenida Libertad 821. Acá les estamos esperando con los brazos abiertos. Necesitamos juntar mucho alimento no perecible. Hay muchas familias que en invierno de verdad la pasan mal y hay situaciones que... A mí me gustaría personalmente contar la crudeza, y yo sé que muchos lo ven afuera, pero muchos también no lo notan. No lo notan lo difícil que ha sido la vida y que le ha tocado la vida a otras personas. ¿Por qué? Porque es natural de nosotros, del ser humano, eso, pucha, voy a trabajar, voy a ganar mi dinero y de aquí mi familia, mi núcleo, mi tema, y de ahí para allá, pucha, lo siento. Y es verdad, pero es natural. Pero también en nosotros Dios dispone y Dios de alguna otra forma nos da ese sentimiento de alguna otra forma de poder ser solidario, de querer aportar. así es, al más necesitado. Y nos da ese sentido, ese sentimiento, ese sentido agudo. Para muchos también lo tienen muy despierto eso, otros que todavía le cuesta reaccionar al dolor ajeno. Nosotros como radio, como emisora, estamos en esta campaña, amigos míos. Tenemos varias familias que están muy complicadas y de alguna otra forma vamos a ir en ayuda de ellas. Pero esto también es con el apoyo de ustedes, nuestros auditores. Un kilito de arroz, un kilito de azúcar, o así una cajita de té. Oye, cuando se acaba el té es complicado porque se acabó el té y no hay azúcar. Y más encima hay niños. No hay leche. Es triste. Ahora, yo no quiero entrar porque aquí hay algunos auditores. Me ha pasado que aquí hay algunos auditores, me han escrito y dicen, pero es responsabilidad de los padres poder salir adelante. Está bien, ni un problema. ¿Pero qué suma más, la crítica o la ayuda? Siempre me pregunto lo mismo. ¿Qué suma más? ¿Tirar piedra o poder aportar con algo? No sé si esa persona que critica se llevará algo para la casa, se quedará, no, si qué culpa de ellos, los papás, pónganse. Un día escribieron algo, uno de los preservativos y todo. Así me lo mandaron. Evidentemente no lo saqué en ese momento porque no era un comentario muy, muy feo. Al final la persona la agarré a. Salió pelea con la. Interna sí, interna. No es a mí cuando me da guayo, no. En roca, guaso, en roca, ¿no? Y comentarios así, de alguna otra forma, no te...

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1: 11 grados, 5 décimas. 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

0: 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Son las 8 de la mañana con 39 minutos. Voy a WhatsApp por acá. Hola, Guayo con Cuna. Gusto saludarlo. Voy a ir a dejar algunas cositas esta semana. Venga para acá. Acá la esperamos, querida amiga. Hola, amigo, ¿cómo estás? Hola, hola, ¿cómo estás? Gusto saludarle. No, resfriado no ando, menos mal. ¿Aló?
1: Guayito con Cuna. Así es. Uno de repente piensa que no la va a vivir, pues, y le pasa nomás. Pues. Yo mismo tuve un accidente cuando mi hijo estaba chiquitito, las dos. Así que la vimos, negra la cosa, oiga. Más encima estuve 50 días en el hospital.
0: Chuta.
1: Así que igual fome. Pero hay unos amigos que tenía, que son, todavía tengo. Es mi compadre. Es la verdura el hombre. No es nada de eso. Enchapado no.
0: Enchapado.
1: Todavía no es su vida su compadre. Y viceversa. También lo he ayudado yo y él a mí. Pero hay muchos que después te dan la espalda. Cuando estáis mal, nadie te puede.
0: Cuando uno está mal es complicada la cosa.
1: Uno no piensa en lo que puede pasar, ¿sí? Nosotros sí. Mismos teníamos dos bebés, cabros chicos. Y ni siquiera caminaba la segunda. La primera estaba caminando, pero la otra. Ni siquiera caminaba. Y la gente te tira caca. Que como, que esto, esto.
0: Sí, somos muy buenos para juzgar. Somos muy buenos para juzgar.
1: Eso le respondía yo con.
0: No saben.
1: Con dos colas, todos me decían puras cosas negativas. Porque las primeras dos eran mujer, pero yo no era nada con ese pensamiento. Ya, chao, que estén bien y ánimo a todos, no más. Que algún día se arregla la cosa, no todo siempre así.

0: Son las 8 de la mañana con 45 minutos, señoras y señores. 8 de la mañana con 45 minutos. Aló, aló, aló, aló.
1: Oye, los que vengan para Conce, que traigan traje de hombre rana, porque está lloviendo.
0: Está lloviendo en Conce, está lloviendo en Conce.
2: Para la cordillera nomás.
0: Me equivoqué, perdón. Me equivoqué.
3: Buenos días, Iván Alex, buenos días.
0: Hola,
3: un abrazo para ti, que tengas un excelente día. Un día de sol ilumina hoy, los corazones.
0: Raro, ¿eh?
3: Saludos a mi María. Chao, Iván Alex, nos vemos.
0: Ya, chao. Oye, raro, pero está así, ¿eh? Está así, está. Es que en la mañana estuvo bien nublado, si es el tema. Entonces, de verdad que no, bueno. Buenos días, Iván, ¿cómo estás? Consulta mañana, puedo pasar a dejar unos alimentos, pero a las 8 de la mañana. A esa hora me haré un examen y paso por ahí. Perfecto, no hay problema, por acá lo recibimos a las 8 de la mañana, no hay ningún problema. ¡Ya le esperamos! ¡Acá le esperamos!
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0: Hay olor a queque. Hay olor... ¿Quién trajo queque hoy día? Hay olor a queque, mira. Puta la lesa, era como, ¿por qué son así? Mía, donde ella. Son las 8 de la mañana con 49 minutos, me voy. Un abrazo grande, señoras y señores. Pero tenemos a Copito.
1: Buenos días, mi mochito con cuna.
0: ¿Cómo estamos, mi viejo?
1: Aquí estamos tomando desayuno, como siempre.
0: Faltita con huevo,
1: ¿le dicen? A la otra, porque eso para mí es vitamina.
0: Huevo a la otra. Mire,
1: ¡ah! Como dice el caballero, a ese, cuando uno está mal, no hay amigo, no hay hermano,
0: ah,
1: no hay nada.
0: No, eso es de...
1: Pero
0: eso,
1: cuando eso, tú estás bien, te llegan a ayudar los amigos y los hermanos, tienen a pedirte plata y después, lamentablemente, cada vez no pagan. Entonces, bueno...
0: Eso me huele a funa.
1: Dando mundo. Siempre yo se lo he dado gracias al Señor, que me ha dado apoyo y a... Él ya tira para arriba, guachito con cuna. Así que yo en estos días también voy a ir a dar una pequeña cooperación, porque nadie está libre de esto. Y yo siempre he sido yo, al menos toda la gente me ha dicho que yo soy muy humanitario. Soy de piel. Siempre voy a ser así. Voy a morir así. Cuando yo pueda ayudar, ayudo.
0: Está bien, para mí.
1: Eso
0: bien,
1: sale
0: está
1: del,
0: bien.
1: Del alma, del corazón que uno tiene. Eso sería todo, Washington Cuna.
0: Ya,
1: estos
0: pues,
1: días,
0: ya.
1: Estos días te voy a ir a verte y dejarte una cosita. Ya, me despido de ti, Omar Constanzo, el Copito. Chao, Washington Cuna.
0: ¡Cristo! Omar Constanzo, Elena. Por acá te esperaba, amigo mío, de verdad, por acá por los estudios de la radio, Avenida Libertad 821. Gracias a usted, bueno, agradecemos de verdad todas las ayudas y eso es bienvenido. Vamos a estar todo el día recibiendo ayuda, chiquillos, ¿eh? No se resta usted, no. Pasa por fuera de la radio, voy a llevar una cajita de té, un kilito de azúcar, un kilito de sal. Fideos. Oye, cuando hay niños es más complicada la situación, pues cuando no hay leche. Más complicado el temita. Oye, señor. ¿Cómo poder tener una varita? Uno así cambia la vida, cambia la estrella. Bueno, y no tan solo para las personas que han pasado necesidad y que vienen de situaciones difíciles, como lugares, crianzas muy humildes, ¿eh? Muy humilde. Creo que esa palabra también está muy manoseada. Muy, pero muy manoseada. He escuchado candidatos, políticos, donde precisamente ellos se autorrefieren. No, es que soy una persona muy humilde. Sí. Digo, no vendrá muy de cerca la referencia. Bueno, ¿sí? No, soy humilde. Bueno. Sí, pues. Entonces, en un mundo que todos los días se está haciendo más frío, más cruel, en un mundo donde se está colocando más malos. Hoy en día se ha perdido los valores del respeto y la palabra. Yo con esto saco algo, ¿eh? Un día una vez una persona, yo falté a la palabra precisamente con el tema del horario. Hombre campo. Y no llegué, pues llegué atrasado, llegué tarde, pues. Y el hombre me dijo, ¿sabe qué? Se le acaba de caer la palabra a usted, señor. Y ahí quedé, pues. Y el hombre me hizo la cruz, pues. Y me hizo la cruz y me hizo la cruz. Y después ya era como todo así como pasada de agua tía nomás. Ni chicha ni limona. Ahí nomás. Ahí. Y eso se ha perdido mucho también. La palabra. La palabra hoy en día. Si usted no hace un contrato. No es verdad, ¿no? Eso es muy cierto. Amigos míos. Nos vamos, mis chiquillos lindos. Hola, guacho con cuna. Me alegra mucho que estés bien. Se te extrañaba mucho cuando no estás. No es lo mismo la alegría que contagias. Un beso a mi negro, que se cuide mucho en la ruta, que aquí está su María esperándolo, como todos los días. Un beso también para tu negro.
2: Me dejo la última. Buen día, guachito con cuna.
0: ¿Qué, mi viejo?
2: Me había levantado con un ánimo hoy día, oye. Pero ahora escuché a mi colega y me voy a acostar de nuevo.
0: Ótala.
2: Me bajó todo el ánimo, todo el sueño.
0: Ótala, amigo. Me anda la mi colega ya. Ótala.
3: Dijiste que no.
1: Y te gusta poco.
3: Un abrazo, chiquillos. Merecemos ser felices, que les vaya bien. Si usted anda buscando trabajo, si está pasando por una necesidad económica, yo creo que muchos están en ese tema. Ojalá que le vaya muy bien. De verdad, deseo de corazón que le vaya muy, pero muy bien. Que cumpla toda su meta en este día maravilloso. Vamos a tener un clima espectacular. No importa si tiene 3, 4 lucas o no importa en la cuenta roja. Yo tengo 500 pesos. Pero tenemos un día más de vida, gracias a Dios. Ahí vamos. Chao, chiquillos. Buenos días. Que nos vaya bien. ¿Me alcanzará con esta rata a irme en micro, no? Dicen por ahí que costaba antiguamente 500 pesos.
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1: Son las 8 de la mañana, 56 minutos.
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están? ¿Cómo están? Muy buenos días, señoras y señores. Bienvenidas, bienvenidos a nuestra edición de la mañana cariñosa. Oye, jornada de día jueves ya, iniciando esta semana. Bueno, está esta jornada, en esta semana que ya se nos va yendo ya. Nos queda poquito ya esta semana. Jueves, viernes, sábado. Ah, no, ya está bonito, ya está bonito. Y nos va quedando muy poquito de este mes de mayo, el mes del mar. Sí, se nos va, pero rápidamente. Siendo las 9:12 ya, 9:12, estamos listos y preparados para iniciar lo que es la mañana cariñosa en esta jornada de hoy. Tenemos un bonito día en Chillán, no hace tanto frío, no señor. Tenemos temperatura muy agradable de 12 grados a esta hora en nuestra ciudad, así que está bastante bueno. Vamos a tener una tarde agradable, no pasó nada con la pequeña lluvia que se pronosticaba para ayer en la noche. No, en algunos sectores más de alguna gotita cayó, pero muy poquito, nada mismo. Gotas locas nomás, ¿cierto? Saludando a cada uno de ustedes que están en sintonía, a cada uno de nuestros auditores y auditoras. Hoy saludamos a Germán, muchas felicidades a todos los amigos que llevan el nombre de Germán. Hoy están de nomástico, así le enviamos un gran saludo a todos los Germán, bienvenidos.

0: pasó, pibe? ¿Qué pasó, pibe? Son las 9:18.
1: No más.
0: 9:18 en esta mañana cariñosa. Nuestros auditores a esta hora comunicándose a través de nuestro WhatsApp.
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0: Claro que sí, nuestro WhatsApp habilitado en esta mañana cariñosa. Nuestros auditores ya comunicándose con nosotros en esta jornada de día jueves. Te queremos jueves, te queremos jueves. Te extrañamos jueves. Y estamos en las puertas. Falta poquito para otro fin de semana, chiquillo. Vamos, que se puede. Hoy en esta mañana cariñosa, nuestros auditores a esta hora ya comunicándose. 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Saludos para nuestros oficiadores que día a día están con nosotros.

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1: Hola, ¿eh?

Luis Guerra con la cosquillita a esta hora de la mañana, señoras y señores, en la número uno del sur de Chile. Te acompañamos con buena música. Hoy es el Día Mundial del Perro sin Raza, Bobby.

0: Estás de día a día. Este perrito no tiene raza definida. No tiene, no tiene una raza definitiva, no, una mezcla de... No, así tranquilo, sí. Saliste lindo. Saliste lindo, Bobby. Es una mezcla de chihuahua con de esos perros salchicha. Con el pastor alemán, Rottweiler, no, es una mezcla más o menos buena que tiene. Pero quédate tranquilo, niño, no te alteres tanto. Quiere decir que es una buena racita de perro, ¿no? No es definida, pero bueno. Hoy es el Día Mundial del Perro sin Raza. Mi bobito lindo, pecho. Está bueno, sí es bonito, para mí es bonito. Oye, ¿quién más está por acá a través de nuestro WhatsApp? Más 56-42-2-2-204-88. Ah, pero espérame, espérame. ¿Qué otra cosa? Hoy es el Día Internacional de la Hamburguesa. Día Internacional de la Hamburguesa. Exactamente. Mira qué buena hamburguesita. ¿Cómo se vería con una hamburguesita a esta hora de la mañana? No sería malo tampoco. Para la nutrición, para la dieta, nos vendría re bien. Bajemos de peso mejor, primero después comemos hamburguesa. Oye, está revisando también un artículo que los chilenos están harto flojitos para hacer guaguita, ¿eh? Sí, ha bajado bastante la natalidad en nuestro país. Bueno, Santiago lleva la delantera, eso sí, con algunos nacimientos, pero no los óptimos, no los que debiese hacer, porque nuestra población está envejeciendo, amigo mío. Y lamentablemente los decesos han sido más que los nacimientos. Y eso está preocupando también a nuestro país, porque, claro, hay menos niños, pues hay menos guaguitas. Los chilenos están más flojos para hacer guaguitas. ¿Qué está pasando, niño? Parece que los chilenos estábamos trabajando mucho y haciendo menos guaguitas para este futuro. Entonces, recuerden que las guaguitas en el futuro de Chile. Sí, señor. Que lo malo es que, claro, el problema es que, claro, al hacer muchas guaguitas, hay familia que es muy numerosa, y cuando tiene muchas guaguitas, oh, pobre papá, pobre mamá. Así que eso dice, lamentablemente ha bajado un poco, ha disminuido los nacimientos en Chile, y eso no es tan bueno tampoco, ¿cierto? Porque la población comienza a envejecer y los niños son menos. En Santiago sí los chiquillos han salido más despiertos para la guagua. En regiones como que están durmiendo, ¿ah? Como que nos estamos quedando dormidos aquí en regiones. Así que vamos despertando, chiquillos, vamos. Vamos yendo en una horita más temprano para la casa. Vamos acostándonos más temprano, ¿ah? Porque están naciendo bocas, guagua. Y hay que hacer crecer este país. Generalmente ahora los matrimonios o las parejas, por ejemplo, más de dos huevitas no tienen, más de dos hijos no tienen. Máximo tres hijos. Pero ya antes como que era habitual, familias que eran numerosas, de 12 hijos, 13 hijos, no sé. Oye, una cantidad de hijos que tenía la familia anteriormente. Pero ahora no, ahora ya como que se redujo bastante. ¿Por qué? Porque el costo de la vida también ha subido. Los estudios y todo ello. Y lamentablemente eso ha provocado que la gente tenga menos huevitas ahora, menos niños ahora. Claro. Ahora, ¿qué es lo que está de moda ahora? Ahora es tener más una mascota que tener niños. Pero sí, es verdad, y eso lo vemos en la realidad. Ahora la gente como que tiene un niño, por ejemplo, dos niños, y adopta una mascotita, y ahí se quedaron con los dos niños y la mascotita. ¿Cierto? Como que han cambiado mucho los tiempos ahora en cuanto a lo que es la natalidad. Exactamente. Nuestros auditores se comunican a través de la número uno del sur de Chile. Me dice por acá Margarita, mi secretaria virtual, me dice, ¿usted es uno de esos? Oh, pero Margarita. No, no quiso salir ni uno. La cuestión. Ay, así es la vida, Margarita. Así es la vida, Margarita, ¿viste? Ah, sí, yo también. También tuve por ahí un bebito. Pero se fueron a otro ladito. Se fueron los bebitos. No voy a contar mi historia, chiquillo, porque no me gusta contar esa historia a mí, personalmente. Ya, ¿quién más está por acá a través de la número uno del sur de Chile? Son las 9:31, 9 de la mañana con 31. A ver, vamos con nuestro WhatsApp. Mira, apareció nuestra amiga Doris por acá, si a tiempo no está la Doris. Y son amigos Bitocos, soy tu amiga Doris, dice por acá, no tenía teléfono en el... Ah, el WhatsApp se lo había desaparecido, ¿no? Mira, y apareció, así que un saludo grande para Doris, que está en sintonía, le mandamos un cornetazo. Para nuestra amiga Doris, su cornetazo matinal. ¿Quién más está por acá? Vamos a nuestro WhatsApp. Muy buenos días, Bitoco, que tenga un maravilloso día y una muy buena jornada. Bendiciones, un gran abrazo a nuestra amiga Aide. A ver, ¿quién más está por acá también? Jueves, iniciamos este hermoso día con bendiciones. Así que gracias. ¿Quién nos escribe por acá? ¿Quién nos manda esto? Está bonito. Manuel, saludos grandes para Manuelito. La vela va a cero. Saludos para mi secretaria virtual Margarita nuevamente, que ella me envía todos los días al santoral y me dice que el día de hoy es Emilio. Así que muchas felicidades para todos los Emilios que están con nosotros. A ver, vamos de inmediato con... hola, Bituquito, buenos días. Saludos, nosotros somos nueve hermanas. Mira la chelita. Yo tengo dos hijos y nada de nietos. Claro, no le digo yo que ahora la natalidad ha bajado bastante, pero pronto llegarán esos hijos con más de algún nietecito, alguna nieta por ahí. Dele tiempo a los niños, Chelita, dele tiempo a los niños. Que muchos están priorizando ahora todo lo que son los estudios, primero sacar su carrera, y después ya viene todo lo que es la parte familiar, ¿no es cierto? De tener guaguita. Algunos más osados salen con la guaguita antes. Y eso ha pasado en todo tiempo también, pues a mí también. No es malo tampoco. Pero la natalidad ha bajado bastante en nuestro país. Saludos para ustedes desde los Yeuques Bajos. Saludos que andan de los Yeuques Bajos. Así que chiquillos, la misión de ahora en adelante, ahora es hacer más guaguita. Tenemos que aumentar la natalidad en nuestro país, chiquillos. Hoy hay familias muy numerosas, muy, muy numerosas. Hoy San Germán, muchas felicidades a todos los Germán. ¿Ah? ¿Qué hizo usted por acá? Ah, sí, po. ¿Y usted cómo es para la guaguita, amigo mío? ¿Cuántos tiene usted? Un jardín infantil entero. ¡Aló!
1: Hola, mi coquito, buenos días.
0: ¿Qué tal? Buenos días.
1: Está trabajando, están portando pasajeros para arriba, para abajo, para allá y para acá. Que tengas un buen día, está rico el día para trabajar, está agradable. Ahora vamos a ir al cafecito.
0: Ah, miércoles, bien, me parece.
1: Mi toquito, quiero saludar a un colega y amigo de acá de la línea.
0: ¿Ya?
1: Que es el señor José Franco Parra.
0: Ajá.
1: Ya que hoy día está de día, como es el día de los animal sin raza.
0: Oiga, no sea así con el colega.
1: Ningún aborigen.
0: Oye, así que, mira qué
1: un
0: más.
1: Saludito para él.
0: Ya, oye, Carlito.
1: Cuida, póngase algo de reggaetón de campito para poder despertar el sueño.
0: Oye, Carlito, te pasaste. ¿Cómo le dices al colega? Hombre, por Dios. Pues, ya vaya a tomar desayuno mejor. ¡Aló!
2: Oye, Tarquito, buenos días.
0: Buenos días.
2: Aquí estamos escuchando la buena música.
0: ¡Qué rico!
2: Nosotros somos 9 hermanos.
0: ¡9!
2: Una de las del Concho era hijada de Pinochet.
0: ¿Ya?
2: Saludos al Bobby y al Burro y a todos los de la radio de cariñosa.
0: Gracias, amiga. Saludos grandes para ellos. Oye, ¿viste que habían familias numerosas? Ahí está nuestra amiga Jackie. Sí, señor. Oye, había familia que tenía hasta 15 hijos. De repente no se sorprende. Hay incluso familias que han tenido mucho más hijos. Oh, y en esos tiempos cuando no había tele, amigo mío, la única entretención era acostarse temprano. La señora, pobrecita, la señora. Y claro, tenía una guaguita. Después, al poquito tiempo, ya estábamos otra vez con la guatita grande. Claro. Bueno, así es la vida, pues, amigo mío. Dice, buenos días, Don Mitoco. El costo de la vida está muy caro para tener hijos, dice mi viejita. Mi querida tuvo 11 hijos y nos criamos con pura leche de vaca, con harina tostada. Mira, ve así, pues. Hoy, a sus 98 años, aún haces todas sus cositas en casa. Mira, qué bueno. Gerardo, saludos grandes para Gerardo. También saludos para su viejita. Mira, ve, 98 años y hace todas sus cosas en el hogar todavía. Una mujer fuerte, una mujer luchadora. Una mujer que, sin duda alguna, imagínate, con 11 hijos. Y ahí está el pie del cañón, pues, amigo mío. Eso sí que se llama, sea una mujer valiente y con buena salud.

Son las 9:39, 9:39. Estaba revisando por acá y hablando de todo lo que es natalidad y todo ello. Estaba revisando sobre el récord Guinness. La mujer con más hijos en la historia documentada pertenece a una mujer rusa que se llamaba Valentina Vasilyeva. Algo así, Vasilyeva. Entre 1725 aproximadamente y 1765, esta mujer dio a luz a un total de 69 hijos a través de 27 embarazos múltiples, 16 pares de gemelos, 7 grupos de trillizos y 4 grupos de cuatrillizos. ¡Oh, papito, papá! Imagínate. Ese es el récord Guinness registrado de esta mujer rusa que tuvo 69 hijos. ¿Cómo te vería el polpito con 69 hijos? No, tendría que ahí apadrinarse el Estado, no va a apadrinar porque nadie puede con 69 hijos. Ay, ay, ay. Bueno, ese es el récord Guinness. Son las 9:40. Voy a la pausa comercial.

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1: 12 grados, 6 décimas.
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0: ¿Cómo está ese rico desayuno a esta hora de la mañana, chiquillos? ¿Cómo es ese desayuno? ¿Cómo está ese cafecito? ¿Cómo está esa lechecita con chocolate? ¡Ay, qué cosa más buena! Nuestros auditores a esta hora se comunican conmigo a través del WhatsApp.
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0: Oye, me dice por acá una amiga, dice: hola, Bitoco, nosotros éramos 13 y quedamos solo 10. Que tengas bonito día, Ana Garrido. Saluditos grandes para nuestra amiga Anita Garrido. Que tengas una linda jornada también, amiga. Las familias numerosas. Uy, había muchas familias numerosas, amigo mío. Fíjate. Oye, nuestros auditores se comunican a esta hora a través del WhatsApp.
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0: Claro que sí, dice: saludos desde la comuna de San Carlos. A esta hora escuchando la cariñosa. Así que un abrazo grande para la comuna de San Carlos. Hola, Bitoco, muy buenos días. Te envío un gran saludo para ti. Que tengas un lindo jueves. Nuestro amigo Francisco. Gracias, Francisco. Por acá nuestro amigo Rubén. ¿Cómo estamos, Rubén? Dice: hola, ¿qué tal, amigo radial? Un gran saludo para ti, para todo el equipo Radio Cariñosa. Saludos para mi señora que estamos tomando desayunito. Mira qué bien. Saludos grandes para Rubén. Oye, tengo un día nublado en Chillán. Día nubladito en Chillán. Hoy día, pero la temperatura está agradable. Tenemos 12 grados 6 décimas en el centro de nuestra ciudad. Está agradable. No hace frío hoy día, ¿no? Para nada, para nada. Estamos con un día bastante bueno. Nuestros auditores se comunican conmigo. 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
1: Son las 10 de la mañana.
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0: Dios mío, haz que me enamore. Buen tema, buen temita musical a esta hora de la mañana a través de la número uno del sur de Chile. Te acompañamos aquí en La Cariñosa, la que le pone todo el ritmo y el mejor sabor en tu corazón. Jornada de día jueves. Vamos bien en día jueves, ¿cierto? Muy bien. Oye, nuestros auditores a esta hora comunicándose con nosotros. Vamos a ver de inmediato quién está a través del WhatsApp. Más 56 42 2 2 0 4 88.
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2: Hola, Vitoquito, buenos días.
0: Buenos
2: ¿Cómo
0: días.
2: Amaneció?
0: Bien,
2: que
0: amiga.
2: Tenga una bonita jornada. Un lindo día.
0: Muchas gracias, oiga, amiga.
2: Mi mamá tuvo siete.
0: ¿Siete?
2: Y quedamos tres.
0: Mira,
2: porque
0: amiga.
2: Antes la gente tenía mucha familia.
0: ¿Hasta familia, pues, amiga? Sí, era el empeñoso entre los chiquillos.
2: Que tenga una bonita jornada.
0: Gracias, amiga María.
2: Saluda a la señora María.
0: Saludos grandes para mi amiga María, que está a esta hora con nosotros en sintonía nuestra. Oye, era el empeñoso la gente antes, ¿eh? Tenía harto hijo. ¿Sí? Bueno para la guaguita. Bueno para la guaguita. Ahora no, en estos tiempos ya estamos más flojos para la guaguita nosotros. Ahora como hay tele, Netflix y todas esas cosas. La huevita no, si queda tiempo, huevita, si no, no, no. Buenos días.
3: Petoquito, se me ha olvidado de saludar a un gran compañero de curso que estudiamos en la escuela industrial.
0: ¿Ya?
3: Que él trabaja ahí en la casa del aseo.
0: ¿Cómo se llama él?
3: Un trabajo espectacular.
0: Ya, bueno.
3: Para colocarla yo aquí, me hizo un letrero donde dice Clínica de Calzado en la Cianeja. Bonito,
0: qué
3: bonito
0: bien.
3: Trabajo. Como él se dedica a hacer las letras, usted sabe, tiene un amigo, vale mucho más. No me logró nada, así que mucho saludo para él. Él se llama Pedro Tomás.
0: Ah, el Pedrito Tomás.
3: De Omar, con tanto.
0: Saludito grande. Chao, para Pedrito, el hombre que da la buena oferta en la casa del aseo. Así que un saludito grande ahí para Pedrito. Cada vez que paso por frente ahí de la Casa del Aseo, nos saludamos con Pedrito. Así un abrazo grande ahí a Pedrito. Oye, si están en sintonía los muchachos de la Casa del Aseo, un saludo grande para ustedes. Especialmente a todo su personal, a todos los amigos que hasta ahora están en la Casa del Aseo ahí, trabajando arduamente, atendiendo a todo su público. Y ahí al hombre que da las buenas ofertas, a Pedrito Tomás. Un abrazo grande a Pedrito. No, espectacular. Se maneja en lo que es las letras, los dibujos, pintura y todo. No, es el hombre. El hombre es un hombre orquesta. Así que Pedrito Tomás, un saludo grande para él. Hace toda la que es locución ahí en la Casa del Aseo. Saludos para la Ceci que está en sintonía. Un abracito grande a la Ceci. ¿Cómo está este día, Ceci? ¿Cómo está ese frío? ¡Aló!
4: Hola, Vitoquito.
0: Hola, amiga, buenos días.
4: Sí, se tenían hijos. Como conejos.
0: ¿Sí? Como
4: pero
0: conejos.
4: Era porque igual los se casaban más jovencitos.
0: Sí, eso sí, ¿eh?
4: Mi
0: eso
4: abuela
0: sí.
4: Se casó a los 13 años,
0: claro,
4: imagínate.
0: 13 años. Wow.
4: Ahora, uno, ¿cuándo ve eso?
0: Oh, no.
4: En el campo era así, pues. Nada que hacerle. Ahora no, pues las mujeres nos estamos casando ya 30, 35.
0: Claro.
4: Están teniendo uno o dos hijos.
0: Exacto.
4: Así que imagínate.
0: Exacto.
4: Oye, te mando cariños. Aquí está lloviendo.
0: Oh, con llueve.
4: Llueve. Llueve.
0: Wow.
4: Llueve. Así no se puede trabajar.
0: No,
4: debería andar libre.
0: Dan ganas de estar en la casita.
4: Un abrazo, que estés muy bien.
0: Saluditos grandes para usted, amiga. Dan ganas de estar en la casita y disfrutando de la lluvia. Comiendo unas ricas sopaipillitas, haciendo algo rico en la casita y una buena cazuela para el día de hoy con esos días de lluvia. Saludos para Elena Isabel, que está en sintonía ahí desde Chiloé presente. Saludos grandes, Chiloé. En la isla con lluvia. Cita en Chiloé y nosotros acá no pasa nada con la lluvia, amiga. Nos prometen lluvia y no pasa nada la pirinaca con la lluvia. Ni una gotita de agua, nada, no me cayó ni en la punta de la nariz, ni en la punta de la corneta me cayó ni una gota de agua, nada. Se me está secando la corneta donde no hay falta de agua acá, pues falta de agüita. Oye, nuestros auditores a esta hora comunicándose con nosotros.
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0: Claro que sí, nuestros auditores a esta hora se comunican a través de la número uno del sur de Chile. ¿Qué dice nuestra amiga?
4: ¿Eh? Oye, me olvidé. Saludos al Bobby. Dile que le tengo novia aquí en el sur.
0: ¡Amiércale! A miércoles, te tienen novia, Bobby, en el sur de Chile. Ya te veo en Chiloé. Oye, Bobito. Oye, yo lo mando para Chiloé nomás, amiga. Yo se lo envío para Chiloé nomás. Que lo tengo un año por allá. Son las 10:15.

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1: Este pasito se baila como tú quieres. Son las 10 con 18 minutos, 10 de la mañana con 18. En esta mañana cariñosa, ¿cómo van los quehaceres del lugar, amiga? ¿Cómo estamos a esta hora en casita? Todavía hay algunos tomando desayuno por ahí, ¿eh? Oye, por acá dicen unos amigos por acá. Dame, sí. Oye, siempre viene esa misma canción aquí en algo de malos palcatres, no sé, siempre viene la misma canción. Como que andan todos pegados con esa cuestión. Se siente identificado algunos por ahí con ese tema, ¿no? Siempre viene la misma canción, no la tenemos acá esa canción, sí. Porque acá en la radio nadie es malo para esa cosa. Aquí todos se quedan dormidos. Aquí todos se quedan dormidos temprano en esta radio. Oye, manda una foto por acá cuando se casaron hace 39 años, me dice por acá nuestra amiga Chelita. Oye, la familia numerosa. Oye, con suerte, menos mal que se apretaron. ¿Vienen la foto, amiga, o si no, nos alcanzan todos? Oye, cantidad de familiares. Bien apretado. Y eso que están bien apretaditos, bien juntitos en la foto. El fotógrafo tuvo que colocarse por lo menos como unos 5 metros hacia atrás para poder enfocar a todos los comensales. Miren, hace 39 años esta foto. Mira qué bonito, bonito recuerdo, amiga. Lindo recuerdo, genial. Momento inolvidable, inmortalizado en una fotografía. Eso es lo más bonito. Este pasito se baila. ¿Qué dice por acá mi colega Moisés David? Mira. Eso dice por aquí los mensajes. No voy a revelar más cosas también, ¿ah? ¿Aló?
2: Hola, buenos días. Mandarle un saludo a mi esposo, ¿ya? Eduard Sangüesa, que se encuentra trabajando para afuera.
1: Pura bellita,
2: nomás. Se fue por un mes. Ya le quedan 28 días para que regrese a su casa. Lo esperamos con mucho cariño y amor.
1: Luego esos días nomás,
2: que Dios me lo cuide, me lo proteja, donde quiera que él esté. Pensamos todo el día en él. Espero que esté muy bien. Y acá en casita lo esperamos con mucho amor.
1: Amiga.
2: Que regrese sin ninguna novedad y valoramos todo el sacrificio que él está haciendo por su familia.
1: Así es, qué bonito. Chao, amiga. Chao. Un abracito grande también para ustedes, para toda la familia. Vamos que se puede, vamos que se puede. Una buena causa, el hombre tuvo que salir a laburar afuera, así que su familia lo espera con ansias. Esperemos que llegue muy bien y que se cuide bastante por ahí también, ¿cierto? Que le vaya, pero excelente. Nuestros auditores se comunican a través del WhatsApp, como dice Pulpito.
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1: Así es, nuestros mensajes de audio. Buen día, Vituquito, ¿cómo están? Nosotros somos dos hermanos, 6 mujeres, 6 hombres, todos vivos, gracias a Dios. Pero es bonito ser una familia numerosa. Ahora con 2 hijos nomás y casi es mucho, dice. Con 2 hijitos nada más que eso. Que tenga bonito día. Claro, ahora los matrimonios se proyectan a más de 2 o 3 hijos, más no. Más no. Ni pensar tener 12 hijos. Imagínate, 12. 12 hijos, pobre. ¿Qué le invito con 12 hijos? Trabajando día y noche. Si no alcanza la plata, obligado nomás a ir a pararse allí. Moviendo la cartera, ¿no? Más encima tengo estas feas piernas chuecas, piernas peludas aquí, güey. ¿Quién me va a parar? Oye, son las 10:21. ¿Quién más está por acá? Oye, bonitas fotos, bonitos recuerdos que me están viendo por acá los chiquillos, ¿no? Qué bonito. Un saludo, dice, hasta Puerto Montt para mi hijo José y para Angélica. Dice, están en El Salvador. ¿En El Salvador? ¿Centroamérica? Mira qué buena. Saluditos grandes para Angélica, entonces, en El Salvador, Centroamérica. Tú quieras. Saluditos para ustedes. Aquí la número 1 del sur de Chile.

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1: Pasito, se baila como tú quieres. Ahí está su entrevista musical junto a Sebastián. En esta mañana cariñosa son las 10:26 ya. Uy, pasa muy rápido la hora, pasa muy rápido la hora. 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

0: 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Santa Giselle, el mejor dato del día. ¿Qué más está por acá? Vamos al WhatsApp. ¡Aló!
1: Hola, Vitoquito. Le manda muchos saludos a todos los cariñositos, al Burro y al Bobby. Le manda muchos saludos para usted, Vitoquito.
0: Gracias,
1: y para toda,
0: amiga,
1: su familia.
0: Muchas gracias.
1: Chao, la Carmencita.
0: Gracias, Carmencita. Ahí está nuestra amiga Carmencita en sintonía. ¿Cómo está la Carmencita por acá? Hola, Vitoco. Le comento, acá conocí un caballero que trabajó en TVN, era camarógrafo. Él fue muy conocido por curarse de cáncer en la isla Friend, dice. No recuerdo el nombre, dice, pues por si el amigo de Suecia lo conoció, dice don Pablo. Saludos. Francisco de Huasco, trabajó los años 70 en TVN. A lo mejor Pablo lo puede conocer, amigo. Voy a preguntarle a Pablo, ¿no? Voy a comentarle que fue camarógrafo ahí en TVN. Voy a comentarle a Pablito Fernández, que él conoce mucha gente. Sí, señor. Voy a tocarte toda. Y este tema musical, Pulpito. Esto lo trae Big Jamo. Tocarte toda. ¡Uy! Tremendo tema, ¿eh?

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1: 15 grados, una décima.
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1: Ahí está, estamos en la mañana cariñosa. Hoy salió el, bueno, alumbró lo que es el Carita de Gallo y tiene sus rayitos de sol acá, entrando por los estudios de Radio Cariñosa. ¡Qué agradable! El único problema es que a esta hora, cuando comienzan los rayitos de sol a apuntar por aquí por la ventana, comienza a dar un tenue sueñito, como que dan ganas de cerrar los ojitos un rato, digamos una horita, horita y media más o menos. Producto del sol, del calorcito del sol, que está muy agradable a esta hora de la mañana en nuestra ciudad de Chillán. ¿Cómo quedan ganas de quedarse dormido, jefe? Un ratito. Hoy nuestros auditores se comunican conmigo a través de la número uno del sur de Chile. Saludos nuevamente a mi buen amigo Francisco de Huasco, presente ahí en la sintonía a través de la www.radioquerenosa.cl, nuestra señal internacional. Hola, Bituco, te quiero pedir un favor. Hoy es el cumpleaños, dice. Ah, hoy estoy de cumpleaños. ¿Quién está de cumpleaños? A ver. ¿Quién está de cumpleaños? Tu amiga Paulita está de cumpleaños el día de hoy. Está de cumpleaños, dice. Tiene una canción bien movida, dice, como regalo de cumpleaños. Mira qué bueno, saludamos a la Paulita que el día de hoy entonces está cumpliendo un año más. Un nuevo otoño, ¿cierto? Así que un saludito grande para la Paulita, que siga cumpliendo muchos añitos más. Te vamos a enviar un cornetazo de las buenas vibras para ti, amiga. Que tengas una linda jornada y que sigas cumpliendo chorrocientos años más. Todavía usted está en la flor de la canela, así que le mandamos muchos cariños y que lo pase muy, pero muy bonito el día de hoy y siempre ahí para nuestra buena amiga que está en sintonía de la número uno del sur de Chile. 10:48, 10 de la mañana con 48 minutos en esta mañana. Esa es la Merquien, póngale Merquiencito nomás. ¿Ah? Oye, hoy día yo creo que muchos amigos que están en sintonía van a conocer algo rico en el almuerzo. Otros también van a hacer unos ricos porotitos con rienda, lentejas varias por ahí. Los que hacen lentejas y los que van a hacer porotitos hoy día no se olvidan longaniza, ¿eh? Para el sabor nomás, pues para el sabor nomás.

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1: 10 de la mañana con 52 minutos. 10 de la mañana con 52 en esta mañana cariñosa. Sí, señor. Hoy estaba revisando algunas cosillas del jengibre. Hoy, qué bueno, el jengibre increíble. Es un potente remedio natural con notables propiedades antiinflamatorias, antioxidantes y digestivas el jengibre. Gracias a su comportamiento, su compuesto activo de gingerol, es ampliamente utilizado en aliviar náuseas, combatir las infecciones respiratorias y reducir dolores musculares o articulares. Así que bastante bueno el jengibre, ¿eh? Bastante, bastante bueno. Claro, ayer al amigo José Luis, antes de ayer dijo que andaba con calor, que le habían dado jengibre con limón y andaba con calor, dijo. Sí, dijo que eso le había sucedido con el jengibre, le dio calor, dijo, andaba calorado el técnico de la radio. Es que no, a partito nomás, dije yo. Anda calorado a partito nomás, caballero. Aléjese nomás. Oye, la acción antiinflamatoria reduce los dolores articulares y musculares gracias al compuesto y también la inmunidad y varias vías respiratorias también ayuda a las vías respiratorias con los resfríos, la congestión, dolores de garganta, todo ello, pero no debe consumirse en grandes cantidades, ojo, no en grandes cantidades, así que hay que tener también precaución con el, es muy bueno el jengibre, pero hay que tomarlo ahí con cautela, sí. Da poquito, todos los excesos son malos. No se vaya a comer a una raíz de jengibre a mordisco, pues, amigo mío. No le va a hacer bien, pues no tiene que ser de a poquito. Gramos correspondientes nomás que tienen que. En su gramaje exacto. Muy bien, son las 10 de la mañana con 53 minutos. 10 de la mañana con 53 en esta mañana cariñosa. Nuestros auditores se comunican conmigo a través del WhatsApp más 56-4212-2204-88. Saludos para nuestros amigos de Talca que están en sintonía. Por acá también dice, hola, buenos días, Pituquito, por acá Robito. Robito Antonio, quisiera saludar, dice, hoy en el día de su cumpleaños a mi señora. Ella se llama Nancy Cuevas. Un saludito grande para ella, que la amo mucho, que sigue cumpliendo muchos añitos más, dice, que Dios me la bendiga siempre. Y quisiera una cancioncita. Voy a hacer lo posible por buscar la canción, amigo mío, ¿eh? Tengo que aquí llegar a un convenio con Pulpo primero, porque este caballero ahí todo, tengo que convencerlo, o con un sándwich, con desayuno, alguna cosa. Y recién ahí dice, ya, porque este caballero es, no cambia, no hay caso que lo podamos hacer cambiar de dominio, ¿no? Si le vamos a buscar una cancioncita ahí bonita para nuestro amigo. Saludando a su señora que hoy, el día de hoy, está cumpleaños. Su señora Nancy Cuevas, dice que la amo mucho, mucho, mucho. De parte de nuestro amigo Robito Antonio, que le desea lo mejor a su señora. Que lo pase bonito, que lo pasen en realidad bonito. Disfruten harto este cumpleaños. Y que siga cumpliendo muchos, pero muchos añitos más ahí nuestra amiga Nancy. Así que felicidades para ella, que lo pase muy, muy, muy lindo. Son las 10 con 55 minutos, 10 de la mañana con 55, en esta mañana cariñosa. Nuestros auditores, a esta hora comunicados con nosotros. ¿Qué dice por acá? Ah, también usted puede comunicarse, pero obvio que sí, no hay problema. Esto dice, coleccionando heridas, lo trae Karol G con Marco Antonio Solís.

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1: Esto dice: me cuesta tanto olvidarte. Lo trae Los Ángeles Azules con Ana Torroja a través de la 92.1. Está empezando a hacer calorcito aquí dentro. Después que llegamos tan abrigados en la mañana. Oye, la típica en la mañana. Llega con casaca, un abrigado, todo el cuento. Y después no haya cómo dejar, dónde dejamos la ropa. Hay que andar con la ropa en la mano. Oye, ¿cómo está esta jornada, amigas y amigos? ¿Cómo estamos, cierto? ¿Estamos bien? Oye, por acá saluditos, dice de la comuna de San Carlos. Dice: hola, Bituco, ¿cómo estás? Buenos días. Desde la comuna de San Carlos te enviamos hartos cariños. Un saludito grande a la comuna de San Carlos, presente a esta hora. 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

Me cuesta tanto olvidarte. Son las 11 de la mañana con 13 minutos. 11 de la mañana con 13 minutos. En esta mañana cariñosa, nuestros auditores y auditoras se comunican conmigo a través de nuestro WhatsApp, más 56 42 2 22 04 88, realizando tantas labores a esta hora, trabajando, realizando también las labores de casa, limpiando. Ya estamos poniendo la ropa a la lavadora para nuevamente dejar impecable la ropita a los niños. Cantidad de cosas que hay que hacer. Ya pensando también en el almuerzo del día de hoy. Tanta cosa todos los días, ¿eh? Tanta cosa todos los días. Hola, Vituco, muy buenos días. Saludos desde la comuna de Pinto. Presente Pinto con bonito día. No hace frío aquí en Pinto, dice nuestro amigo Germán. Saludos grandes para Germán. Por acá también. Hola, saludos, dice. Saludos para todos los auditores de Radio Cariñosa. Tomando todavía desayuno con mi mamá, así que estamos comiendo huevito revuelto, dice, con unas tostaditas. Mira qué cosa más. De cosa más rica. Oye, muchos amigos ahí estaban en sintonía. Por acá, hola, Vituco, muy buenos días. Saludos para todos los colegas. Estamos trabajando y escuchando la radio. Un abrazo grande a todos los colegas que están por aquí cerquita en el centro. Dice, no me nombre el local, por favor. No le voy a nombrar local, chiquillo. No sé, pero están en el centro de acá, de la ciudad de Chía. No sé qué. Saludos para nuestros amigos que están trabajando a esta hora arduamente en una bodega de un supermercado muy conocido por acá. No, nos voy a delatar, chiquillos, no voy a decir dónde está. No se preocupen, no os preocupéis, aquí yo voy a... Yo, ¿ah? No, yo guardo el secreto acá. Secreto profesional, donde están los muchachos. Un abrazo grande, después lo pilla el jefe, después lo reta, ¿no? No, queremos que lo rete. Ninguna amonestación tampoco, ninguna. Oye, saludos también para nuestra amiga Romina, que está en sintonía ahí en la región metropolitana. Joda, le faltan vacaciones a nuestra amiga Romina, La vamos a mandar de vacaciones al Caribe una semana con todo pagado, amiga. Con todo pagado. En un resort, pero a todo dar. Para que tome juguito de piña, se relaje. Y no piense nada en trabajo. Eso sí, no tiene que llevarse el computador, sí. Tiene que irse con puro teléfono nomás. Nada más que eso. Nada de computador acá, porque si no, sigue trabajando. 11 con 15 minutos, 11 de la mañana con 15. Pronto establecer contacto con mi buen amigo Pablo Fernández desde Puchuncaví. Creo que anda en Puchuncaví este caballero. Vive saliendo, no se lo pasa en la casa. Este caballero se lo pasa saliendo en Puchuncaví. Sí, señor. ¿Cómo dice usted? Mira, estaba viendo algo del sueño por aquí también. Algo del sueño que dice que hay que dormir las horas correspondientes de sueño. ¿Cuántas horitas de sueño podrían ser, amigo mío? María tiene un problema. 7 horas, por lo menos 7 horitas de... Acuérdense que a ti te cae uno con 7 horitas de sueño. Algunos amigos duermen menos, sí. Sobre todo los amigos que hacen turno. Después cuesta, según lo que dicen los expertos en la materia, que ese sueño que uno pierde, por ejemplo, durante las noches y todo ello, lamentablemente no se recupera. No se recupera, el cuerpo no lo recupera jamás. Sí, señor, hay muchos amigos y amigas que trabajan en turnos. Ahí se les complica bastante también, se les cambia el sueño, así como las guaguas. Despierto de noche y de día no lo concilian en sueño. No hay caso. Señor, 7 horitas lo recomendable de dormir. Claro que algunos se pasan, si son más buenos para el sueño. Algunos se pasan, de repente duermen como 15 horas. Se acuestan a las 10 de la noche y despiertan el otro día como a las 10 de la mañana. Buenos pa'l tuto. ¿Ah? Oye, nuestros auditores ahí están comunicados conmigo. Vamos a nuestro WhatsApp, más 56 42 2 22 04 88. Saludos, Pituco, a todo el equipo Radio Cariñosa. Saludos para el Burro. Saludos para el Bobby también. Para que nos envían saludos desde Sector Parque Lantaño. Saludos grandes.

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1: Señoras y señores, establecemos ya contacto a esta hora con mi buen amigo Pablo Fernández. Don Pablo.
2: Señor, ¿cómo está usted? ¿Presente con su corneta?
1: Sí, señor, lo escucho bajito, como adultatumba. ¿Dónde está por ahí?
2: No, si estoy ahí pegado.
1: Ahora sí, ahí lo escucho mejor.
2: Sí, no, que le decía que apareció con su corneta y me saludó la corneta.
1: Ah, sí, pues, amigo mío, aquí la tengo, al pie del cañón.
2: Afinadita,
1: se ha portado bien. Así que ahí está mi corneta, pues, esperando nomás que llegue el fin de semana.
2: Tiene presentación. Hace descansar, dice usted.
1: No, que tiene actividad, tiene una, ¿cómo se llama? Tiene un pituto donde la tía Julia. Que es un nightclub que tenemos acá en Chile nosotros de forma clandestina.
2: Entonces tiene un concierto.
1: Ahí tiene un concierto la corneta donde la tía Julia este fin de semana.
2: Oye, amigo querido, estuve ayer en el laboratorio y, bueno, viendo los productos que tenemos que entregarle a las señoras, a los caballeros el día 11, ¿cierto?, de junio.
1: Uh-huh, sí.
2: Y la gran mayoría de los productos del laboratorio, en cuanto a ventas, son para personas mayores de 50 años, para adultos mayores. Y había hoy un experto en el tema,
1: ¿sí?,
2: que es un científico, y decía que hay un problema en la población, que cada vez vamos aumentando la población de adultos, porque hay un problema de natalidad. Entonces, por esas casualidades de la vida, estaba leyendo hoy día las noticias y el Hospital FACH de Santiago,
1: ¿ya?,
2: de la Fuerza Aérea, va a cerrar su maternidad, querido.
1: Oh.
2: ¿Y por qué va a cerrar su maternidad? Porque hay un problema precisamente de natalidad. Las matronas y los médicos están mirando las caras y nadie da luz. Entonces hay un problema serio de niños o de bebés que nazcan. Estamos, claro, con un problema de guaguas. Entonces, y no solamente el Hospital de las Paces, yo lo había leído el otro día en una clínica que no voy a mencionar, pero resulta de que también cerró su unidad. Porque matronas y médicos están ahí mirándose las caras, porque ya no es una muy buena especialidad, porque nos están trayendo hijos al mundo.
1: Justamente lo comentaba yo en la mañana, amigo mío. Lo mismo que usted me está diciendo en este instante fue lo primero que comenté hoy en la mañana con nuestros auditores. Lo primero. ¿Sí? Mire, qué bueno que también usted se acordó de ello.
2: Sí, sí. Y todo esto lo relaciona un poco, porque ayer estuvimos conversando ahí, entonces le decía yo a la gente, no, me dice sí. Si el promedio en el laboratorio de ventas, porque también estaba el ¿cómo se llama?, el gerente comercial, y hablaba de las estadísticas, que en años anteriores la gente más joven consumía estos productos naturales, pero esa gente joven ya está más adulta, entonces está no consumiendo un suplemento alimenticio para tener energía, para hacer ejercicio, no, están ya con productos que, bueno, es que el tiempo nos va pasando la cuenta, amigo, no nos damos.
1: Así es.
2: ¿Sabemos qué hacer tan rápido?
1: Sí.
2: Fíjate que el otro día yo tengo una nieta que cumplió 19 años, en abril. Entonces me dice, tata, yo

0: cierto, en el caso de uno, en el caso suyo. Pero yo me miro al espejo y ahí me doy cuenta que han pasado los años con él.
1: Sí.
0: Uno por dentro es como el mismo.
1: Claro,
0: el
1: claro. Mismo, le exacto, exacto, justamente.
0: Y pucha, que estoy canoso, que será el reflejo de la luz. Y no, pues son las canas. O están cayendo cenizas.
1: El envase que empieza a cambiar por fuera, pues, amigo mío.
0: Claro.
1: Nos sentimos bien por dentro, pero por fuera empieza el envase ahí a también a cambiar, justamente. Empieza a arrugarse el traje.
0: Y como yo tenía un tío, yo le decía que se bien, tío. Me decía, por fuera estoy súper bien, pero por dentro estoy muy mal, mijito querido. ¿Ah? Y duró muchísimos años, murió a los 96 años, pero bueno, así es la vida. 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
0: 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Cuídese, amigo mío, haga descansar como tiene actividad mañana.
1: Sí, estamos preparando la cornetita ya para el fin de semana, amigo mío. Así que ahí estamos, con todo preparado.
0: ¿Cómo se ve reír nuestro amigo allá en Australia?
1: En Suecia.
0: En Suecia.
1: En Suecia, ahí está nuestro buen amigo. Hoy día no se reportó Leonardo, no se reportó hoy día, no.
0: Don Leonardo Pintos.
1: Leonardo Pintos. Tiene que estar tomándose ahí un copita de vino, recordando su Chile lindo y querido. Así que mi buen amigo.
0: Lo recuerdo todos los días, parece ya. Oiga. Cuídese.
1: Hasta mañana, mi buen amigo Pablo. Cuídese, un abrazo. Ahí está mi buen amigo Pablo. No, sin amigo Pablo no puede terminar un despacho bien con él. No hay caso con el amigo Pablo, no hay caso. 11:27. Esto lo trae Cazú y dice con otra, cochino, mugriento.

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1: 17 grados.
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0: Anótalo. Más 56 42 222 0488. ¡Atención! 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
1: Llegó el momento porque ayer quedé debiendo con quién se queda, señoras y señores, pero hoy día lo vamos a realizar a pedido de nuestros auditores y auditoras. Pituco, ¿qué pasó con ayer con el con quién se queda? ¿Qué pasó ayer con el con quién se queda? Hoy día, a excepción y también a petición de nuestros auditores, va el con quién se queda en esta jornada de día jueves. ¡Sí, señor! Saludos también para nuestra amiga Margarita Espinosa, que está ahí en Quinchamalí. Un saludito grande le enviamos a ella, sintonizándonos ahí en Quinchamalí. Muchos de nuestros amigos y amigas. ¿Con quién se queda el día de hoy? Dos temas en competencia y los conoceremos a continuación, señoras y señores. Alternativa número uno, totalmente románticos el día de hoy, con un tema realmente espectacular. Esto lo trae Emilio José con Nuestra Playa.
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1: Lindo tema. ¿Cómo dice ahí? ¡Vamos!
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1: A quien le encantan los recuerdos. A usted que gusta de estas canciones del ayer, estamos en el Con Quién Se Queda. Dos intérpretes de la música, dos temas musicales. Usted decide cuál de los dos saldrá al aire el día de hoy. Y alternativa número dos, señoras y señores, corresponde a otro clásico de la música del recuerdo. Lo trae Nino Bravo con Un Beso y Una Flor.

0: 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Oye, qué bueno. ¿Con quién se quedan el día de hoy, chicos? Chicas.
1: Tu sonrisa.
0: Qué buen tema. Ahí nomás, ahí nomás, ahí nomás, porfito. Para que nuestros auditores puedan votar desde ahora ya. Línea 2-22-04-88. 42-12-22-04-88. Buenos días.
2: Buenos días, cariño. Me gusta saludarlo.
0: Buenos días, igualmente. ¿Con quién tengo el gusto?
2: Hablo con Vicente. Gusto saludarlo.
0: ¿Cómo estamos, Vicente? Bien. Gusto saludarte también, amigo.
2: Aquí está, bonito, Quito. Bueno, me emocionó su tema. ¿Qué quiere que le diga?
0: Bonito tema,
2: el,
0: ¿cierto?
2: El número uno, muy bueno, Emilio José, sí.
0: Emilio José, nuestra sí, playa.
2: Así es.
0: Votación muy bien, entonces. Muy bien, bien. Votación pues, entonces para Emilio José.
2: Gracias por aceptar mi llamado.
0: Un abrazo, muchas gracias, que esté bien. Chao, chao, cuídese. Chau, gusto. Ahí está nuestro buen amigo en sintonía. Emocionado porque el tema de Emilio José más de algún recuerdo le trae un recuerdo bonito, ¿cierto? Estamos en el Con Quién Se Queda, línea 2-22-04-88, también a través del WhatsApp. Ya vamos a estar con las votaciones del WhatsApp en este momento. ¡Aló! ¡Buenos días!
3: ¡Buenos días!
0: Chico. ¡Buenos días! Le escucho bajito, bajito, bajito.
3: ¡Bajito, bajito, bajito!
0: ¡Ahí!
3: Bajito.
0: ¡Ahí sí, pues! ¡Ahí sí! ¿Cómo está? ¿Con quién habló?
3: Con Carolita Castillo
0: Viejo. ¡Hola, Carolita! ¿Cómo estamos, amiga?
3: Bien, gracias a Dios. ¿Y ustedes?
0: Bien, Carolita. Súper bien. Aquí estamos impecables con ustedes.
3: Así
0: va. Usted es una romántica, me imagino.
3: Sí.
0: ¿Sí?
3: Yo me voy por la número uno.
0: Por la número uno. Emilio José.
3: Sí,
0: muy bien. Ya, pues, Carolita, segunda votación para Emilio José, entonces.
3: Tengo un hermoso día, que Dios lo bendiga y gracias, muchas gracias por su compañía.
0: No, gracias a ustedes. Yo me debo a ustedes me debo yo también, amigas. Un abracito grande, se me cuida.
3: Gracias, que tengan un lindo día.
0: Chao, Carolita, un abrazo grande. Ahí está nuestra amiga Carolita en sintonía. Gracias por llamar, Carolita. Y también por votar a través de lo que es nuestra línea telefónica 2-22-04-88, alternativa número 1, Emilio José con Nuestra Playa, alternativa número 2, Nino Bravo con Un Beso y Una Flor. Las votaciones a través también de nuestro teléfono. ¡Aló, buenos días! Buenos días, ¿me escucha por ahí?
4: Buenos días, mi toquito.
0: Buenos días, ¿con quién tengo el gusto?
4: Con Alicia González.
0: ¿Cómo estás, señora Alicia? ¿Cómo le ha ido?
4: Bien, gracias a Dios.
0: Qué rico.
4: Muy feliz por el día que Dios nos ha regalado.
0: Hermoso día, la noto contenta y eso me gusta.
4: Sí, eso es lindo.
0: Qué bueno. Amiga mía, usted es romántica, ¿cierto?
4: Sí.
0: ¿Cuál de los dos temas musicales le gusta?
4: La número uno.
0: La número uno, por Emilio José. Sí. Un lindo tema. Ya, pues, amiga, un saludito a alguien.
4: Ya, para la ultraestación Balmaceda a Nilson Valenzuela.
0: Muy bien, muy bien. Y un saludo grande para usted también, ¿ya?
4: Gracias,
0: Doquito. Besitos, chao, chao.
4: Ahí
0: está nuestra amiga en sintonía votando. Vamos a nuestro WhatsApp, más 56-42-12-22-04-88, que dice nuestros auditores a esta hora de la mañana. ¡Aló!
5: Hola, Pitoquito.
0: Hola, amiga.
5: Con la opción número uno.
0: Por la uno.
5: A mi abuelita que falleció hace poquito. Si pudieran poner esa.
0: Ya, por amiga. Ya, pues ahí va la votación entonces de nuestra amiga. Muchas gracias. ¿Quién está por acá también a través del WhatsApp? ¡Aló!
6: Pitoquito. Espero que esté muy bien, mi
0: gracias, chiquillo. Sí, muy
6: yo
0: bien por aquí.
6: Me quedo con las dos.
0: Se queda con las dos.
6: Hay muchos recuerdos de mi juventud.
0: Nino Bravo.
6: Y ya, quiero amiga. Que me salude a mi nietecito que está de cumpleaños. Uh-huh. Día, cumple 6 años.
0: Muy bien. Favor. Ya, pa' amiga.
6: Gracias.
0: Le mandamos un saludito al nietecito que está de cumpleaños hoy día. ¡Aló!
7: Hola, buenos días.
0: Hola, buen día, amiga.
7: ¿Cómo estamos?
0: Bien, súper bien, amiga.
7: Yo me quedo con Nino Bravo.
0: Nino Bravo.
7: Me gustó mucho. Me gusta mucho Nino Bravo.
0: ¿Sí?
7: Sus canciones son muy bonitas.
0: Muy bien, pa' amiga. Ahí está
7: María
0: su votación.
7: Eugenia Núñez,
0: por María acá. Eugenia, saludos grandes, María Eugenia. ¿Quién está por acá también? ¡Aló!
8: ¡Aló! Buenos días, Pitoquito.
0: Buenos días, ¿con quién tengo el gusto?
8: Con Margarita Espinosa.
0: ¿Cómo, ¿Cómo está Margarita Quinchamalí presente, Margarita? Me alegro mucho escucharla.
8: Sí. Igualmente, Pitoquito.
0: Qué rico, Margarita. ¿Cómo está Quinchamalí? ¿Cómo está el clima por ahí por Quinchamalí, amiga?
8: Está bien, sí. No hace frío ni calor.
0: No hace frío.
8: Súper rico.
0: Está bueno entonces el clima por ahí, por Quinchamalí.
8: Sí, está muy bueno el clima.
0: Eso. ¿Y con quién se queda el día de hoy, amiga mía?
8: Por la número uno.
0: Por la número uno. Se queda con Emilio José con La Playa. Muy bien, amiga.
8: Sí.
0: Un besito grande, se me cuida. Saludos a Quinchamalí.
8: Ya, gracias,
0: Quito. Abracitos, chao, chao. Ahí está nuestra amiga en Quinchamalí, presente, mira, Quinchamalí. Qué bueno. Tenemos muy buena sintonía en Quinchamalí. Gracias por estar con nosotros. Ah, y alternativa número uno en el con quién se queda el día de hoy, chiquillo. Esto lo trae Emilio José con Nuestra Playa. Mira qué lindo tema.

0: Amor como tú. Qué lindo tema. Emilio José, alternativa número uno con Nuestra Playa. Y alternativa número dos. Nino Bravo con Un Beso y una Flor. Tus votaciones a esta hora a través de nuestro número telefónico. ¡Aló! Buenos días, ¿con quién hablo por ahí?
1: Ya se olvidó de mí.
0: Ya se olvidó. Por ahí como que la estoy conociendo.
1: La abuelita, la Juliana.
0: Ahí está, pues Juanita, por Dios, se me... Ahora la conocí, pues amiga, ahí la conocí. ¿Cómo está Juanita? ¿Cómo anda ese resfrío?
1: Sí, pero ahí...
0: Entre Tengo y los Vilos, me dicen.
1: Sí, no puedo hacer mucha fuerza, nada, no necesito haciendo unas cosas pequeñas nomás.
0: Ya, qué bueno, tiene que cuidarse, amiga. A cuidarse bastante nomás, pues sí, pues amiga, así que cuidarse mucho, mucho, ¿ya?
1: Sí,
0: ya, pues Juanita, le escucho lejos, le escucho, acérquese un poquito más el micrófono ahí.
1: Estoy quedando con manos libres,
0: pues. Ahí está la cosa, pues, Juanita.
1: Hoy,
0: ahí está la cosa, pues. Sí, sí, en todo caso. Se descuide, fue el teléfono nomás.
1: Sí. Oiga, mi niño.
0: Juanita.
1: Por las dos.
0: Por las dos, por Nino Bravo.
1: Sí, por ahí que se fue. A lo mejor vuelve a fin de año, ojalá.
0: Pero ojalá.
1: Mi colombiano.
0: Muy bien, pues.
1: Mi colombiano, mi huesito que lo echo de menos, tiene 39 años, pero igual.
0: No le corte la comunicación al amigo ahí, si que compensa lo que vuelva luego.
1: Sí, me llama todos los días, como estoy.
0: Qué bueno.
1: Sí,
0: qué bueno, amiga. Así que esperemos que ese pajarito regrese pronto a su nido nomás, ¿ya?
1: Ojalá. Un saludo para mi nieta Juliana, usted sabe.
0: Ya, pues ni problema, amiga.
1: Sí, hermosa. Uh-huh. Y para Zoe, sí, también que está calama, mi guachita, que espero de que también me venga a ver.
0: Ok, ni un problema, amiga. Ahí lo saludamos, ¿ya?
1: Yeah.
0: Un abracito grande, Juanita, cuídese.
1: Yeah, igual.
0: Que esté
1: igual,
0: muy bien.
1: Bien,
0: chao. Gracias, Juanita. Y tenga cuidado con el teléfono, Juanita. Vaya a pasar un amigo a la agenda. Después dice, fue el teléfono a la Juanita con el otro. ¡Aló!
2: Con Emilio José.
0: Emilio José.
2: Número uno.
0: Se queda con la
2: María
0: número uno.
2: María Ortiz.
0: María Ortiz. Gracias, María. Un saludito. Saludos. Grande para usted, María. Ahí está nuestra amiga María Ortiz. ¿Qué más está por acá? Buenos días.
3: Hola, Vitoquito.
0: Buenos días, buenos días.
3: Con
0: la número uno. Oye,
3: Melita. Un gran abrazo para todos.
0: Gracias, Melita. Un saludito grande para la Melita que está con nosotros a esta hora. Oye, la número uno ha sido furor. Se pasó la número uno. Oye, nunca pensé que Emilio José iba a tener tantos votos el día de hoy. ¿Aló?
4: Hola, hola, buenos días.
0: Buenos
4: quiero
0: días.
4: Votar por la número uno.
0: Por la número uno.
4: Y quiero mandarle un saludo a mi marido.
0: Ya.
4: Que lo amo mucho.
0: Muy bien.
4: Que juntos vamos a salir. Adelante.
0: Así es, pues, amiga. Así es. Así que un abracito grande para usted y para su esposo también. Vamos adelante, que ustedes pueden.
5: Hola, mi hermoso. Yo quiero votar por la número uno.
0: ¿Por la uno?
5: Claudia, de aquí del hospital.
0: Chapo, Claudita. Un abracito grande para usted, Claudita. Oye, aló. ¿Quién está por aquí? Buenos días.
6: Hola, Vitoquito. Buenos días.
0: Buenos días. ¿Con quién hablo?
6: Su admiradora número uno de la radio, cariño.
0: Número uno, número uno, número uno.
6: Anita.
0: Anita, ¿cómo está, Anita?
6: Lo más bien, cocinando una rica cazuelita de vacuna de costilla.
0: ¡Qué cosa más buena, oiga! ¡Qué rico! Oiga, Anita, y usted que es romántica, ¿con quién se queda el día de hoy? Cuéntemelo
6: ¿con
0: todo.
6: ¿Quién cree usted? A ver.
0: Chuta, yo no sé, a ver, a ver.
6: Como tú, pues, la número uno.
0: La número uno, Emilio José.
6: Sí, por supuesto.
0: Espectacular, pues, amiga.
6: Sí, por supuesto.
0: Que le quede rico ese almuerzo, ¿ya?
6: Ya, Vitoquito, que tenga un lindo día.
0: Igualmente, usted un abrazo, cuídese, chao.
6: Gracias,
0: chao. Chao, Anita. Ahí está nuestra amiga Anita en sintonía. Oye, ya vamos.
7: Vitoquito.
0: Esta cosa está definida.
7: ¿Eh? Un saludo para todos.
0: Gracias,
7: saludo
0: amiga.
7: Al burro, al Bobby, al DJ Pulpito. También un saludo a mi familia y a toda mi gente de Sextolo Palacio.
0: Muy bien, saluditos grandes para ellos.
7: Bendiciones para todos ustedes. Que Dios los bendiga mucho. Felicitarte por tu programa, que es muy entretenido, divertido. Vitoquito, yo voto por la número 2.
0: Por la número 2.
7: Nino Bravo, es muy linda esa canción, me trae
0: tema.
7: Muchos recuerdos, Vitoquito. Saludos para ti, Vitoquito, y
0: gracias.
7: Para todos los que escuchan la radio cariñosa.
0: Gracias, amiga.
7: Chao, chao, bendiciones.
0: Qué lindas canciones también.
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0: Es alternativa número uno, Emilio José con La Playa.
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0: Alternativa número dos, ahí está presente Nino Bravo con Un Beso y una Flor.
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9: Hola, mi toquito.
0: Hola, amiga.
9: Quiero votar por la de Emilio José, que me recuerda a mi madre.
0: Sí.
9: En paz descanse.
0: Qué lindo
9: tema. A ella le encantaba esa canción.
0: Sí.
9: Gracias, mi toquito. Valeria.
0: De nada, amiga. Besitos grande, Valeria.
10: Hola, hola, mi toquito.
0: ¿Qué tal? ¿Qué tal?
10: Voy ¿cómo estamos, por amigo? La número dos.
0: Por la dos.
10: Un beso y una flor. Flor. Con Nino Bravo.
0: Muy bien. Saludos.
11: Hola, hola. Buenos días. Quiero
0: buenos
11: votar
0: días.
11: Por la número uno.
0: ¿Por la uno?
11: Y quiero mandarle un saludo a mi marido, que lo amo mucho, que juntos vamos a salir. Adelante.
0: Así es, pa' amiga.
12: Hola, buenos días, Víctor.
0: Buen día.
12: Yo voy a votar por la número 2.
0: ¿Por la 2?
12: Saludos.
0: Saludos, amiga. De día viviré. Señoras y señores, público presente, ladies and gentlemen, esto ya se definió completamente. Esto se definió completamente. Y el día de hoy, señoras y señores, y con redoble de tambores, Emilio José es el gran ganador del Con Quién Se Queda de esta jornada de día jueves. Gracias por votar, gracias por comunicarse conmigo. Un gran abrazo a cada uno de ustedes que están en sintonía. Y se me cuidan mucho. Que esté rico ese almuerzo. Esto fue La Mañana Cariñosa. Los dejo con este lindo tema del recuerdo. Aquí me despido y será hasta mañana. Chau, chau.

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0: ¿Qué hora es, cariñosa?
1: Son las 12 horas. Un minuto.
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Estamos a esta hora pendiente, chiquillos, al 222-0488, ¿ya? Eso. Ya luego voy a tener sorpresas, así que se los voy a contar luego.

0: Las 12 con 18 minutos, me voy al hilo telefónico. Muy buenas tardes.
1: Buenas tardes, señor. ¿Cómo está?
0: La otra vez me pusieron un martes. El parte fue grande, así que no. Buenas tardes, nomás lo voy a decir. Y me trajo cola encima el parte, ¿eh? Te digo el tiro. Sumario interno, no, está la manzaca.
1: Está mal, yo.
0: Por eso ahora ando en pura bicicleta, compadre. Y aún así, igual me partieron en bicicleta que andaba contra el tránsito, pero arriba la vereda. Soy quemado. Soy más quemado. Cuéntemelo.
1: Ya, ¿de canto?
0: Sí.
1: Bueno, de canto mal. Oiga, mire, ¿sabe que tengo una casita en arriendo aquí en kilómetro 10, Callejón San Nicolás Norte?
0: ¿Ya?
1: Piecita, baño, el comedor grande, la cocina, el comedor grande también, el living. Y tiene agüita potable y eso.
0: Llamar.
1: También, sí, llamar. Y la otra es una. Tengo una.
0: Cuidado, que la última vez que yo dije la otra también me trajo problemas.
1: No,
0: esa es más. No, me ganaste. Otro día me dijeron, oye, regálame un celular. Y el otro, no, el otro me va a traer un iPhone. Me dijo,
1: ¿mí? No, ahorita la cosa ahora.
0: Sí. Ya, llamar.
1: Ya, la congeladora.
0: Ah, la congeladora, ya, congeladora.
1: Ya, la congeladora de 144 litros. Esa la tengo 60 lucas baratita, oiga.
0: No está cara.
1: Ya, y lo último es un estanque de agua, tengo de 1000 litros también, que también ese vale 50 lucas, ¿no?
0: Buena.
1: Ya, sí. Eso sería. ¿Le canto el número?
0: Llamar.
1: Llamar 95 80 90 17 3.
0: Lo tengo listo, amigo mío.
1: Muy amable, señor, que esté buena tarde.
0: Buena pierna también para usted, amigo. O sea, tarde. Se me cuida.
1: Muchas gracias.
0: Chao, amigo mío. Ahí está, compra-venta permuta, lo que estamos haciendo hoy día a través de la 921 con todo el ritmo y el sabor en tu corazón. La 12 con 20.

0: De vuelta, las canciones. Voy con otro, lo tengo en línea hace rato ahí esperando al pobrecito. ¡Aló!
1: No hay problema, Cristian.
0: No, lo que más tengo es tiempo y lo que me

0: construcción.
1: A mi suegra le falta una estucadita.
0: Sí. ¿Alguien quería dar algún trabajo a eso nomás de hacer radiles?
1: Sí, no hay que hacerlo, repito, una estucadita, una reforma, hay que ponerle incluso a firmar bien las paredes que están medio flojas. Te está cayendo toda la muralla, compadre. ¿Dónde hay que llamarlo? ¿Dónde hay que llamarlo?
0: Ya hay como, si alguien quiere, ya sea obra del día, obra de mano, solamente. Y los interesados, y como siempre, responsable.
1: Obvio.
0: Los interesados se pueden comunicar al 9. 21,
1: ¿ya?
0: 23,
1: ¿ya?
0: 60, 33. Hay alguien que quiera hacer un trabajo, se comunica ese número. Al 9, 21, 23, 60, 33.
1: Fantástico, ni un problema.
0: Ya, ok, está lista, gracias, chao, chao.
1: A usted, amigo, me voy a llamar. Oye, ¿cómo que puro? ¿Cómo son peladores? La gente es peladora, peladora, porque siempre dijeron solamente. Fue Moisés que se levantó y anduvo, porque también anda aquí Manolete. ¡Le apareció Manolete! ¿No?
2: Hola, hola, ¿cómo está, yo, Cristian? Buenas tardes, buenas tardes.
1: Buenas piernas, que usted es futbolista.
2: De sí, taca, por Irene Frey.
1: De taca-taca, pero futbolista. ¿Cómo está, amigo Manolete? ¿Tan perdido que anda Manolete?
2: Bien, bien, aquí, oiga, ayer anduve en la capital, anduve con Chinina, así que por eso estaba medio perdido.
1: Por eso yo estaba preguntando tan perdido, sabía que iba a dar esa respuesta. Sé que llegaron los secadores de ropa. No llegaron. Ay, no, no llegaron. No, la risa no, lo dijo Ortiz.
2: Me mintió Chinina, no los pillará, pero traje hartas novedades, amigo.
1: ¿Cómo, por ejemplo?
2: Lo llegaron, estufa eléctrica a 6 luquitas.
1: ¿Cuánto? ¿6 lucas? ¿Estufa eléctrica? 6 lucas,
2: una oferta, una estufa eléctrica de estas con barritas, son unas dos barritas y lo bueno es que gasta poquita corriente, no gasta.
1: Le voy a dar el dato a los que compren turno nocturno, porque de repente se apretan con la estufa hoy a parafín. No, que hay que ahorrar. No, tome, llévate esta, claro, camuflada 6 lucas.
2: 6 luquitas y no gasta tanta energía, no es tan potente como
1: no es locutor de radio, dígalo, no es locutor de radio.
2: Como locutor de radio, pero de otra radio.
1: De más chiquitita, como el 3 lucas, ¿ya?
2: Oiga, amigo, sí, harta novedad y lo llevó una un poquito más grande a 10 luquitas, así que tenemos de 6 lucas para arriba para calentarse un poquito en la casita, en el baño, en el comedor, en el living, donde la pieza. Donde quiera llevarse su estufita eléctrica, tengo aire acondicionado, calefactores también, ducha eléctrica, llave eléctrica, de todo para lavar la loza calentito. Si lo mandan a lavar la loza, ahora lávela con agua calentita.
1: Gracias por el apoyo moral.
2: Ya se le parten las manos con la guala.
1: No me caí nada, no sé si. ¿Cómo se llama esta cuestión? Varice, no es varice, ¿cómo le llaman cuando te sale la cuestión ahí entre medio de los dedos?
2: Sabañones.
1: Esa cuestión, piñones.
2: Sí, pues diga, sí, aquí harta tengo linterna, 4 modelos de linterna, 2 luquitas. A dos luquitas para el ahorro de energía, son recargables, no gasta plata en corriente. Bien, bien buena.
1: Qué buena. ¿Qué más?
2: ¿Qué más? 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
1: 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Sí, para los arreglos. El otro día Manolete te dijo, hay corte y hubo corte. ¡Ojo con eso!
2: 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Así que aprovechen de cuidar su vida por poquitas luquitas, porque son rebaratas las luces y lo protegen la parte que ve clarito.
1: Qué buena, Manolete. ¿Y los 3 locales?
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1: 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Oye, gracias Manolete, amigo solar. Mío.
2: Gracias, gracias. Oiga, regalemos una barrita LED y ahora como se va a venir un corte de luz.
1: Ya, tenía que decir.
2: Una barra LED, oiga, y una barra LED, porque ya están los movimientos raros, así que asegurémoslo.
1: Oye, el santo diseño va a ser Manuel.

0: Flete dijo varios productos, mencióname uno solo. Uno de todos los que dijo, le voy a dar el dato, algo de un perrito por ahí dando vueltas. Ya, nada más, al 222-0488, ¿le parece? Y al final del programa hacemos el sorteo.
1: Ok, ok, muchas gracias, saludos y suerte.
0: Suerte, suerte, ahí está. Ahí está mi amigo, gracias Manolite. Ahí está mi amigo Manolite Lete en vivo y en directo para todos ustedes. A la vuelta, en el segundo bloque, hablamos con Viveros Soprián.

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1: 18 grados, 4 décimas.
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1: Hola, don Cristian, buenas tardes. Habla Ricardo por acá. Sabe que estoy ofreciendo una máquina de soldar. Una máquina Indura 165CB. Ya, está en buen estado y vale 30.000 pesos. Y la pueden ocupar como para repuesto, pero está en buen estado. Lo único que falta son los cables, que pasé la máquina y no me entregaron con cable. Entonces me quedó la máquina, pero en buen estado la máquina está funcionando. Buena. Todo. Llegar y ponerle los cables y seguir soldando. Y tiene un valor de 30.000 pesos, don Cristian. Llámala al 966-36-5586. Nuevamente lo repito, don Cristian, 966-36-5586. Preguntar por Ricardo. Gracias, don Cristian, que tenga bonita tarde. Muy amable, gracias, chau, chau.
2: Me voy al hilo telefónico, hola.
3: Y sí, muy buenas tardes.
2: Buenas tardes.
3: Cristian.
2: Dígame.
3: Por aquí en el legumbre, día, la última oferta, son los últimos del año.
2: ¡Póngale a la buena legumbre, la buena legumbre! ¿Cuánto es?
3: Sí, tengo porotito, poroto y lenteja.
2: ¿Ya?
3: Tenía a 2004, pero si me llaman hoy día remate a 2000 el kilo.
2: ¡Ah!
3: Pero si llaman de la cariñosa, digo.
2: Ya, hecho.
3: Y arriba de 10 kilos reparto gratis.
2: Toma, me gustó más.
3: Sí.
2: Dos lucas, poroto, lenteja, lo que sea.
3: No, poroto, lenteja, lo que sea, cualquiera de los dos.
2: Ah,
3: a 2000 remate hoy día.
2: Ya, compadre.
3: Por hoy día.
2: Solamente por hoy día, ya, compadre, te lo tengo listo.
3: Mañana están a 1009.
2: Ya te creo. Oye, ¿dónde hay que llamar?
3: Ya, 975.
2: ¿Ya?
3: 98.
2: ¿Ya?
3: 6832.
2: Ni un problema, amigo mío, muchas gracias. Ya,
3: muchas gracias, muy amable.
2: A don Lucas está barato, compadre. Aproveche nomás la legumbre. ¿Qué dice el otro?
4: Buenos días, quisiera saludar a Víctor Vera, que estuvo de cumpleaños ayer, que de parte de su cuñada, que lo quiere mucho. María Villagrán.
2: María Villagrán, gracias María Villagrán. Por acá habla, dice muy buenas tardes. Vendo un auto Renault Magazine, año 2011, motor 1.6, versión. Llamar al 97493864. Me voy al hilo telefónico. Buenas tardes.
5: Buenas tardes, Cristian, ¿cómo estamos?
2: Muy bien, amigo mío. ¿Usted cómo está?
5: Aquí sí tiene pelo de la vida.
2: De a poquito se puede arreglar eso. Dígamelo. Sí.
5: Tengo, ¿sabes que tengo una cosita, una silla de ruedas para entrar?
2: ¿Ya?
5: Está impecable, está en buen estado.
2: ¿Ya?
5: La vendo en 65, conversable.
2: ¿Llamar?
5: Al 99-74-70-713.
2: Listo, amigo mío.
5: Muchas gracias, hasta luego.
2: Hasta luego, ahí está mi amigo que compra, vende, permuta, regalan a esta hora de la jornada. También participan en nuestro programa, dice...
6: Don Cristian, buenas tardes, ayer di un datito de los perritos de mi vecina que está regalando perritos, si algún auditor está escuchando o si alguien necesita algún perrito. Mi vecina tiene varios perritos para regalar, para que se vayan a algún hogar, para que usted lo siga.
2: Qué lindo, mi amor.
6: Dando el anuncio a estos perritos que necesitan hogar.
2: ¿Ningún problema?
6: Por favor, muchas gracias.
2: Ningún problema, llamar al 93, anótalo, 93758622. Ahí está el dato. Hoy también estamos con la campaña, todavía estamos hasta el día viernes con la campaña Alimento No Perecible para ir en ayuda de nuestra familia. Por cierto que trajo a Luna, linda bebé. Voy con otro, dice Libertad 821 para entregar Alimento No Perecible, ¿ya?
7: Hola, hola, buenos días. Con don Manolete Les, yo quiero que me regalen la estufa de barritas eléctricas.
2: Pero no era la respuesta que esperábamos, amiga.
8: Hola, hola, buena tarde, amigo Cristian Jara. Manolete Les tiene barras de luces LED, ampolletas económicas, calefactores y ahora las llaves para que salga agüita caliente para lavar la losa.
2: Gracias. Ahí, por ahí me gustó, gancho, por ahí me gustó. Hola, dice, ¿cómo está? Estufa eléctrica también llegaron, ¿ah? Sí, también están respondiendo. Bien. Eliminó el mensaje ahí la persona, pero alcancé a leerlo, ¿ah? Termina en 2254 el número de teléfono. Voy con otro, dice.
9: Buenos días, Cristian Jara. El amigo Manuel Telet nombró las luces delantera y trasera de la bicicleta, que son muy importantes. El otro día le compré unas ampolletitas a Manuel Telet Muy buena la ampolleta, muy buena, me alumbraron mucho. Acá de la ruta, de la ruta 2, Ricardo Silva. Saludos, Manolito Let.
2: ¡Grande Manolete! Vamos con el otro.
0: Hola, Manolete de los productos que le empleo son las de estufa eléctrica, que son de 2 barritas a 6.000. Elizabeth Gutiérrez.
2: Gracias, Elizabeth. Ahí está, Elizabeth Gutiérrez llamando al 222-0488.
10: Hola, buenos días, quiero participar. Manolete Led dijo de las listernas, y también dijo de las, ¿cuánto se llama? Estufa eléctrica y mucho más. Mi nombre es Magali Vilches Lara. Que tenga buena tarde.
2: Igual, Magali, muchas gracias.
11: Envíanos tu mensaje de audio al más 5642-222-0488.
2: Muy buenas tardes.
12: Buenas tardes, señor, buenas tardes.
2: Cuéntemelo.
12: Señor, mire, tengo tambores metálicos para la venta.
2: ¿Ya?
12: Para que se vayan preparando ya para las fiestas patrias en septiembre.
2: Buen dato, amigo, buen dato.
12: Sí, y los tengo baratitos, vienen sanitos, no están abollados, no están oxidados, nada, nada de eso. Y los tengo acá en Chillán y tengo aquí en la parcela camino a las mariposas en el kilómetro 10. Los tambores valen solamente 8 mil pesos cada uno. Vienen con sus tapas completitos. Como va a ser Pante.
2: Fantástico. ¿Dónde quiere llamar, mi hijo?
12: Al 958-86-2844.
2: Perfecto. Listo, amigo mío, lo tengo apuntadito.
12: Igual, señor, que tenga buena tarde. Chao, chao.
2: A usted voy a llamar al 2220488.
13: Buenas tardes, Cristiancito. Quiero participar. Uno de los productos que vende Manolete LED es la estufa eléctrica a 6 mil pesos. Gracias, Yolanda Rodríguez.
2: Gracias, amiga mía.
14: Hola, buenas tardes. ¿Sabe que quería poner una visita? Sabe que necesito un juego de llantas de camioneta aro 16, que sean con 6 hoyos. Que me llamen a mi número, por favor.
2: Ya, ni problema, tengo el número telefónico. Vamos, temita, mientras terminan de revisar todos los mensajes llegados a esta hora para el concurso de Manolete LED.

0: Hora de concurso, hora de sorteo. Ya tengo el contacto con Manolita y Liz nuevamente para ir despachando el premio hoy día. Manolita, estamos listos, ¿no es cierto?
1: Sí, sí, estamos listos.
0: Estamos ready, ya. Manolita y Liz nos dice... Oye, ¿también tiene un servicio de utilidad pública, Manolita?
1: Sí, sí, aquí a una clienta en nuestro local de Maipón hace como 3-4 días atrás se le quedó un bolsito rosadito de compra y vienen con dos bolsitas de remedio. Tiene unas cositas, unos dulces que compró para que te venga a buscarlo porque los remedios son caros y sí, lo tiene que ocupar, pues para que te... Alguien que la avise, alguien que le perdió una bolsita rosadita acá, una señora vino a comprar acá hace como 3 días atrás, hay dos paquetitos de remedio de la farmacia que está acá en la esquina.
0: ¿Ya?
1: Y para que venga a retirarla, se ocupe.
0: Aprendió mi amigo, aprendió, ya. Bien, ya. Manolita, dígame usted cuando presione el botón.
1: Mire, desde ahora ya.
0: Viene. Ahí está, Charlie, sácalo al aire.
2: Tío. Hola, buenas tardes. Quiero concursar en un concurso de Manolete LED. Manolete LED nombró que tiene llave eléctrica, ducha eléctrica, la estufa con barritas que valen desde 6.000 a 10.000 pesos. Todo barato. Mi nombre es Norberto Carlos.
0: Norberto, sácalo la última parte, por favor, Charlie. Norberto, ¿cuánto?
2: Todo barato. Mi nombre es Norberto Cárdenas.
0: Cárdenas. Anótelo ahí, Norberto Cárdenas, el ganador, Manolete, para que pase a buscar el premio en horario de oficina, es decir, horario de atención de Manolete LED.
1: De 9 de la mañana a 7 de la tarde. Hay una semana para retirar el premio, después lo sorteamos de nuevo.
0: Al agua.
1: Después al agua, no hay regalos legales, no me dijo Chilito, regalos de nuevo.
0: Exacto, así que bien me parece. Oye, buena oportunidad, Manolete, muchas gracias. Ese fue el sorteo de hoy día. Mañana puede que tengamos otra cosita interesante también para participar y decir nuevamente a la dama que perdió el bolso. Atención.
1: Un bolso rosadito con remedio.
0: Ya.
1: Y bien aquí en Maipón 759. Acá está, vino acá a comprarlo los otros y tiene hartas cositas, así que para que venga y son caros los remedios, para que venga a recuperarlo y lo ocupe.
0: Exacto. Gracias, Manolete, por estar con nosotros hoy día.
1: Gracias. Saludos a todos, que estén bien, que lo vaya bien a todos, amigo Cristian.
0: Ese es mi amigo Manolete. Gracias, Manolete. Y nosotros en la parte final de nuestro programa le decimos gracias por estar en la Feria de las Pulgas.

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1: Son las 12 horas, 58 minutos.
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0: ¿Cómo están ustedes? Buenas tardes. Comenzamos sesión de noticias en la sintonía de Radio Cariñosa. Saludo a mi querida amiga Edith Villagrán. ¿Cómo está, mi
1: amor? Muy bien, estamos por acá. Súper.
0: Y los invitados para el día de hoy también.
1: Ajá, también, pues sí. Obviamente.
0: Hace tiempo que no lo veíamos. Hace tiempo, pero ahí nos comunicamos siempre. Alex Castillo, quien se va a presentar. Y nos va a presentar también a nuestro invitado. Lo decíamos antes y ahora también lo reiteramos, parte de la casa. Así que ahí vamos. Gracias. A estar. Alex, ¿cómo estás? Buenas tardes.
2: Buenas tardes, Juan Carlos. Muchas gracias por la invitación. Buenas tardes, Edith.
1: Muy buenas tardes.
2: Siempre un agrado encontrarme con usted, con Juan Carlos. Nos encontramos en la radio. ¿Sí? Y con Edith en la televisión.
0: Pero muy entonces, bien.
2: Siempre
0: buena
2: grato.
0: Buena memoria tiene usted, señor Castillo.
2: Grato venir aquí a la radio. Y bueno, me acompaño. Yo, como secretario ejecutivo de Plan Bicentenario, vine a presentarle, Juan Carlos, a ustedes como medio de comunicación, a nuestro nuevo integrante en el equipo técnico, que es don Rodrigo García Hurtado. Usted lo conoce en diversos roles.
0: Pero, ¿ah? Mi amiga, usted lo conoce.
1: Pero por supuesto. Claro que sí.
2: Rodrigo es ingeniero agrónomo de la Universidad de Chile. Es máster en economía agraria de la Universidad de Montpellier, de Francia. Tiene una vasta experiencia en el mundo privado y en el mundo público en diversos roles. El último, bueno, en la delegación presidencial de Ñuble.
0: Delegado presidencial regional.
2: Y actualmente como encargado del área de fomento productivo e innovación de Plan Bicentenario.
0: No podemos decir gracias por acompañarnos, sino que nuevamente bienvenido a casa, porque usted sabe, acá hay una estimación muy especial, principalmente por la buena voluntad, la mejor disposición en su cargo anterior, y ahora viene un nuevo desafío. Don Rodrigo, ¿cómo está? Buenas tardes.
3: Hola, muy buenas tardes. Muy buenas tardes, Edith.
1: Muy buenas tardes.
3: Carlos, a todas las auditoras y auditores de Radio Cariñosa. Un gusto poder estar nuevamente aquí. Como decía Alex, el alcalde Camilo Benavente me pidió que me integrara al equipo del Plan Bicentenario, específicamente a fortalecer el trabajo que se hace en fomento productivo e innovación, pero mirando a Chillán como capital regional. Por lo tanto, ¿cómo desde Chillán se fortalece el fomento productivo y la innovación, pero para la región de Ñuble? Y específicamente me dio dos tareas iniciales. Primero, juntarnos con todos los gremios. Ya tuvimos reunión con la Cámara de Comercio y Turismo, con la Cámara de la Construcción y próximamente con la Asociación de Agricultores, para ver, y hay dos líneas que ya, bueno, ustedes saben, el Plan Bicentenario fue un trabajo que se hizo entre muchas personas, muy participativo, que definió tareas a corto, mediano y largo plazo, y que hay dos temas que aparecen ya mencionados, que es desarrollar el ámbito logístico dentro de Chillán y Ñuble, y el desarrollo turístico. Así que por ahí partimos.
0: Alex, lo que significa poder contar, por cierto, con el trabajo, la experiencia de don Rodrigo García Hurtado, y cómo ya se están proyectando ustedes para lo que viene, porque cuando decimos bicentenario, son palabras mayores. Si aquí no es un tema menor.
2: Así es. Al 2035 la mirada tiene que ser prospectiva. Y cuando nosotros nos planteamos desafíos en torno precisamente a lo que establece la hoja de ruta Plan Bicentenario, subyacen ciertas situaciones que en el tiempo cambian con un grado de velocidad bajo y que de pronto hay que generar acciones para acelerar. Y esas acciones tienen que ver con colocar los temas en la opinión pública, colocar los temas en las autoridades que toman decisiones, y darse cuenta de cómo está evolucionando no solo la ciudad, sino que cómo está evolucionando el país en términos de tecnología, en términos de cómo se mueve el país. Y ahí está el tema logístico como un eje importante. Nosotros tenemos una posición privilegiada en el país porque estamos en el centro, y estamos muy próximos a las vías estructurales del sur, ¿cierto? Y del Gran Concepción. Por lo tanto, nos da una gran oportunidad. O sea, si, en lo reciente tenemos el tema del aeropuerto, noticias con el tema del aeropuerto de pasajeros, ¿cierto? Donde hay una desestimación inicial. Luego de que hay un estudio para el tema del aeropuerto de carga de la zona centro-sur del país. O sea, este tema está tomando una atención importante para nosotros como capital regional y el fortalecimiento con la llegada de Rodrigo, que es un profesional con conocimiento del territorio, con conocimiento de cómo funciona lo público, cómo funciona lo privado, naturalmente un tremendo aporte a lo que viene, precisamente que tiene que ver con aquello prospectivo, y vamos viendo qué va resultando de estos estudios de demanda, de este estudio de traslado de la carga, qué va a pasar con el transporte terrestre, cómo se proyecta el transporte multimodal, que es un término que antes no se ocupaba. Entonces, ahí vamos a tener harto material, digamos, para analizar, para discutir, para proponer.
0: Nos parece muy bien que no sé cuántas visitas protocolares tuvo que hacer usted, don Rodrigo, en su momento como autoridad, pero queremos dar ese sello acá, Alex. Saludar ya oficialmente a don Rodrigo García Hurtado, quien ocupó el cargo de delegado presidencial regional en Ñuble, ahora con todo lo que implica este plan bicentenario. Y en la parte final, don Rodrigo, porque yo sé que se van a ir desglosando otros temas ahí, la conectividad, hay varios.
3: Claro,
0: tú lo acabas de mencionar, Alex, bastante. Gracias por acompañarnos, y si hay alguna consideración o algún tema para poder conversar con nosotros, cuente con lo que nosotros también, valga la redundancia, podemos entregar en pro del desarrollo regional.
3: Muchas gracias por este espacio, esperamos continuar, porque yo creo que hay conciencia de que para avanzar tenemos que hacer un trabajo en conjunto. Aquí no basta solo lo que hace el municipio, tenemos que sumar al gobierno regional, a los gremios, a los privados, que juegan un rol muy importante, y también a muchos de los ministerios que están trabajando por el bien de las ñublencinas y ñublencinos. Así que yo espero poder contribuir en eso, con tema específico de desarrollo productivo, pero también sumar a otros actores que son indispensables para mejorar la calidad de vida, que es finalmente lo que todos estamos buscando.
0: Muy amable, don Rodrigo. Gracias, Alex, por tu visita.
2: Muchas gracias a ustedes, y nos estamos encontrando en otra oportunidad, probablemente ya con el desarrollo de temas más específicos con Rodrigo García.
0: Sí, no nos cabe duda. Ahí, esto, considérelo una visita, ya, entrevista protocolar.

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2: Una visita muy especial realizó el diputado Carlos Chandía Alarcón junto a otras autoridades al Liceo Bicentenario Politécnico de Excelencia de San Nicolás. Se les convocó para un hito de la Seremi de Transportes, que apoya al establecimiento con algunos recorridos, pero en realidad fue una maravillosa oportunidad para conocer los secretos de un establecimiento de nuestra región dirigido por un coihuecano que hoy figura en el ranking como uno de los 50 mejores establecimientos educativos a nivel planetario. Es que fue finalista de los prestigiosos World Best School Prize, que en español significa Premio de Mejor Escuela en el Mundo, en la categoría de Educación STEM, otorgados por la Fundación Barkey, con sede en el Reino Unido, superando a miles de instituciones de más de 100 países. El diputado Carlos Chandía se mostró muy impresionado con lo que vio en su recorrido.
3: La verdad que fue una visita muy agradable. Son muchas las enseñanzas que nos llevamos de acá. Y ojalá que pudiéramos imitar este proyecto educativo en muchas partes, digamos, del país. Que no tan solo acá en la región de Ñuble, sino que en muchas partes del país, porque seguramente sería absolutamente diferente la educación para todos nuestros niños. Además, eso fue reconocido dentro de los 50 mejores colegios del mundo, liceos del mundo. Y además, lo que más me alegra es que está un coyucano en la dirección del liceo.
2: El responsable de instalar y otorgar un sello personal a este modelo es su director Víctor Reyes Reyes, un hijo destacado de Coihueco, quien hoy da orgulloso testimonio de los logros alcanzados.
4: Bueno, muy contento de que el diputado, dentro de su agenda parlamentaria, nos visite, que conozca un proyecto emblemático de la región. Si bien es cierto, es el Liceo de San Nicolás, pero acá hay alumnos de toda la región de específicamente de Coihueco, deben haber por lo menos unos 100 estudiantes de donde él proviene. La idea es seguir trabajando con el diputado y sus asesores en materia legislativa que vincule obviamente educación. Hay mucho que hacer por la educación pública y tenemos esperanza de que en este gobierno se refuercen, se mejoren y se complementen todas las políticas públicas para asegurar la mejor educación y la movilidad social de la gente de Ñuble. La educación es la única herramienta que puede provocar esa movilidad social, y cuando hay parlamentarios comprometidos hay esperanza de que eso va a ocurrir.
2: La educación STEM es un modelo pedagógico que integra 5 áreas del conocimiento: ciencia, tecnología, ingeniería, arte y matemáticas. Su objetivo es enseñar estas disciplinas de forma transversal y práctica, preparando a los estudiantes para resolver problemas del mundo real mediante la experimentación, el trabajo colaborativo y el pensamiento crítico. En este campo, el Liceo Bicentenario Polivalente de Excelencia San Nicolás, que fue visitado por el diputado Carlos Chandía, es por lejos el mejor de Chile.
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0: Continúa sesión de noticias en Cariñosa. Ya faltan exactamente 26 minutos para las 2 de la tarde. Delegado presidencial se reunió con el presidente de la República, José Antonio Kast, para abordar prioridades regionales.
1: El delegado presidencial Diego Sepúlveda sostuvo una reunión de trabajo con el presidente de la República, José Antonio Kast, instancia en la que se abordaron diversas materias prioritarias para el desarrollo de la región.
0: Durante el encuentro, la autoridad regional presentó las principales necesidades y desafíos que enfrenta Ñuble, con énfasis en avanzar en seguridad para los vecinos, emblemáticas obras y fortalecer el empleo con las pymes y empresas que operan en la región. Después de la reunión, estas fueron las palabras del delegado presidencial regional de Ñuble, Diego Sepúlveda.
2: Fue una reunión muy positiva donde pudimos plantear las principales urgencias y desafíos que tiene Ñuble. Conversamos sobre seguridad, grande obra y sobre todo la necesidad de generar empleo. El presidente Kast tiene una mirada muy clara respecto a la importancia de fortalecer las regiones y también en avanzar con soluciones concretas para mejorar la calidad de vida de las personas. Nosotros vamos a seguir trabajando coordinadamente con los distintos ministerios y servicios para acelerar proyectos e inversiones que son fundamentales para el desarrollo de Ñuble y sobre todo para el bienestar de nuestros vecinos.
1: La reunión forma parte de la agenda de trabajo permanente del gobierno con las regiones y se enmarca en el Encuentro Nacional de Delegados Presidenciales que se va a desarrollar este jueves 28 y viernes 29 de mayo en Santiago, instancia de coordinación encabezada por el Ministerio del Interior para abordar los principales desafíos regionales del país.
0: En otras notas para este informativo, Ñuble avanza en educación energética con hito de transición de Educa Sostenible.
1: En la región de Ñuble se realizó el hito de transición del programa Educa Sostenible, iniciativa del Ministerio de Energía implementada por la Agencia de Sostenibilidad Energética, Agencia C, que busca promover la educación en torno al uso responsable y consciente de la energía desde la primera infancia.
0: En la instancia, el Seremi de Energía, Cristian Jaque, destacó la importancia de avanzar desde la sensibilización hacia la acción concreta en las comunidades educativas. Escuchamos al Seremi de Energía de la región de Ñuble, Cristian Jaque.
3: Hoy marcamos un hito con la transición del programa Educa Sostenible en Ñuble, pasando de la sensibilización a la acción concreta en las aulas. Creemos firmemente que la educación energética debe partir desde la infancia. Cuando niños y niñas comprenden cómo se genera, usa y cuida la energía, formamos ciudadanos conscientes que mañana tomarán mejores decisiones para sus hogares y para Chile. Educar en energía desde temprana edad es sembrar.
0: Bueno, parte de lo señalado por el Seremi de Energía, el señor Cristian Jaque, y también por parte de Integra, nos entrega su mensaje Andrea Aguilera. Ella es la que también declaró después de este importante punto y por importante actividad también. La escuchamos.
4: Bueno, es un proyecto que estaba a la espera de nuestro establecimiento, pensando en todas las habilidades que vamos a desarrollar en los niños y en las niñas. Es un proyecto muy esperado, pensando en todo lo que vamos a poder avanzar en nuestro establecimiento, con toda la comunidad, tanto con familia, con niños y con el equipo educativo.
0: Muy bien, y antes de entrar a la conversación, vamos a ir a un tema musical porque tengo que saludar acá al senador Sangüesa, que hace tiempo que no lo veía. ¿Ah? Después el café queda para la otra vuelta, senador.

0: Muy bien, senador Gustavo Sangüesa, bienvenido a Sesión de Noticias de Radio Cariñosa. Los saludamos acá con mi amiga Edith Villagrani Martínez. Así que, ¿cómo está, senador? Pasó el tiempo, parece, ¿ah?
1: Hace tiempo que no venía a Radio Cariñosa, por eso estamos aquí para poder conversar un rato con los auditores de Radio Cariñosa. Un gusto de saludarte, Juan Carlos, Edith.
2: Un gusto también.
1: Siempre es como llegar a la casa de uno ya, uno que ya lleva algunos años en esto, ¿eh? Sí. Ya son más de 20 años que estamos desde que partimos como concejal de Chillán.
0: Así es.
1: Muy bonitos recuerdos de esa labor, para mí siempre es como la más cercana con la comunidad. Y me acompaña el concejal Rodrigo Ramírez y conversamos un poco de cómo uno interacciona y cómo convive con diferentes comunidades. Y eso es una impronta que va marcando también. Después me tocó ser consejero regional, diputado, y ahora hace ya 4 años senador de la región de Ñuble, el primer senador de la región de Ñuble, y es un tremendo orgullo también poder representar a una región nueva, naciente, que tiene muchos desafíos y que estamos al debe en muchas cosas aún.
0: Senador, fíjese que hace muy poco me habían llamado diciendo el senador puede tardar unos minutos porque sucede que usted estaba en una misión importante también.
1: Así es. Estábamos en una reunión Zoom de comité del Senado donde se define la tabla y ahí también definimos cómo va a ser el tratamiento de esta reforma que va para la reconstrucción y la reactivación económica y social de nuestro país, que ya pasó de la Cámara de Diputados, se da cuenta el día martes en la sesión del Senado, y eso quiere decir que el miércoles pueden empezar a trabajar las comisiones respecto a este proyecto, que es importante y que afecta directamente a la región de Ñuble, porque tiene que ver con la reconstrucción de las viviendas que fueron quemadas durante el incendio del verano pasado, y también afecta a la región del Biobío y a la región de Valparaíso para reconstruir esas viviendas que ya se quemaron hace más de 2 años y que esas familias todavía no pueden ver tener su vivienda propia. Y en eso quedamos en acuerdo, se tuvo que votar porque ahí no tuvimos diferencias con la oposición. Y finalmente se va a tratar en las mismas comisiones que lo vio la Cámara de Diputados. Es decir, el proyecto va a pasar a la Comisión de Hacienda, se vota en general ahí, pasa a la sala, se vota en general y después se deriva en particular a la Comisión de Hacienda, a la Comisión de Trabajo y a la Comisión de Medio Ambiente. Yo creo que es un proceso transparente que nosotros esperamos que especialmente el socialismo democrático pueda tener la voluntad de conversar y poder llegar a algunos acuerdos. El propio ministro Quiroz ya ha dicho que va a tener que hacer algunas modificaciones al proyecto de ley producto de el último informe de las finanzas públicas, donde claramente se ve que las cifras del gobierno anterior no eran las correctas, pero tenemos que seguir avanzando, tenemos que actuar como lo ha dicho el presidente José Antonio Kast, pensando que esta es una emergencia y por lo tanto hay que actuar con rapidez y no quedarnos tanto en las críticas al pasado, sino que ver cómo arreglamos nuestro país y cómo seguimos trabajando hacia el futuro.
0: Senador, aquí hay un tema que definitivamente es neurálgico para la política chilena y para la sociedad en general. Escuelas protegidas. Nos hemos encontrado con situaciones que, mire, en este instante, senador, no vale ni la pena recordar, pero sí lamentar, porque han sido muy graves, partiendo de lo que ocurrió con la inspectora allá en la zona de Calama.
1: Así es, Juan Carlos, aquí hay... a mí me preguntaron en su minuto si estaba contento con que se hubiera aprobado el proyecto. Yo dije no, que estaba triste que tengamos que legislar sobre esto. Porque esto tiene que ver con hechos de delitos que se han cometido al interior de establecimientos educacionales y con delitos de la máxima gravedad, llegando al homicidio del asistente de la educación en Calama. Pero eso se suma también a hechos de alta connotación pública, como fue que 30 estudiantes el año pasado resultaron quemados al interior de un establecimiento educacional producto de la manipulación de, digamos, artefactos incendiarios que se utilizan principalmente para la confección de las bombas Molotov. Y eso es un hecho muy grave, eso pudo ser una tragedia mucho mayor. Allí hay jóvenes que quedaron con secuelas permanente, y eso es una tragedia. Nosotros, durante la discusión de este proyecto, tuvimos la oportunidad de escuchar a más de 20 organizaciones, un proyecto que se trabajó con celeridad, pero con la rigurosidad que tiene que tener un proyecto de esta envergadura. Y en ese sentido, este proyecto da la posibilidad de que los establecimientos educacionales, y más que los establecimientos educacionales, las comunidades escolares, y aquí es muy importante porque son las comunidades las que sanciona si efectivamente se puede revisar la mochila de los alumnos al interior del establecimiento educacional, a la entrada, durante el recreo, ahí es cada comunidad escolar la que va a determinar. Entonces, lo que nosotros estamos haciendo es entregar una herramienta a los establecimientos educacionales para que, en conjunto con la comunidad escolar, puedan determinar si se realiza o no. Yo agregué una indicación que va no solamente a la revisión de mochilas, sino que también implica el vaciado de bolsillo. Esto porque, obviamente, que cualquier artefacto, un arma, un cuchillo, puede ser llevado también en un bolsillo y permite dar mayor seguridad a los establecimientos educacionales. Esto es una arista, esto no soluciona los problemas de delitos que tenemos al interior de los establecimientos educacionales. ¿Y por qué separo? Delitos de convivencia escolar. Un tema es la convivencia escolar, que son los problemas propios de un alumnado, de una comunidad escolar. Pero otra cosa es que, y una de las cifras que a mí me llamó más la atención, de las que recibimos, que el 54% de los establecimientos educacionales de nuestro país, el 54%, esto implica particulares, subvencionados y públicos, tuvo a lo menos la comisión de un delito durante el año 2025 al interior del establecimiento educacional. Estamos hablando de armas, estamos hablando de elementos cortopunzantes, estamos hablando de drogas, tráfico de drogas. Entonces, cuando tú tienes esa problemática, que son las que se ven en el día a día al exterior del establecimiento educacional, ya se están viviendo al interior, tenemos que tomar medidas con urgencia, y este proyecto va directamente a entregar una herramienta a las comunidades escolares para que en su conjunto puedan determinar si va a haber revisión de mochila y cuáles van a ser los procedimientos y los protocolos, considerando que el DESDE, obviamente, que es el respeto a los derechos humanos y a la dignidad de los jóvenes.
0: La dignidad de los jóvenes no se va a perder por si le revisan una mochila más o un bolsillo menos, porque el que nada hace, nada teme. Y si ya se han encontrado armas cortantes en los bolsillos, armas cortantes en las mochilas, ¿qué tiene que ver una situación de que no le van a vulnerar los derechos al niño? O sea, que si el niño es un criminal, puede llevar donde él determine aquella arma cortante. Mi querida amiga Edith Villagrán, estamos llegando prácticamente ya al final de esta conversación. Lo dejo en la despedida, senador Gustavo Sangüesa, y ojalá que se pueda legislar sobre este tema. Ya la escuela debe ser para estudiar y no comando de guerrilla. Eso pasa en otros países. Gracias, senador, por venir.
1: Gracias, Juan Carlos. Sin duda, esto pasó ya a su tercer trámite y último, esperamos que no haya comisión mixta en la Cámara de Diputados, pero siempre tiene que ser esto hecho con el respeto. Por eso yo enfatizo mucho en que tiene que ser un trabajo de la comunidad escolar, donde los padres apoderados vuelvan a participar de las decisiones que son importantes, porque no nos olvidemos que esto nosotros lo radicamos en el reglamento interno. Y el reglamento interno tiene que ser votado por la comunidad escolar. Por lo tanto, aquí tienen que participar los padres y apoderados. Así que agradecerte la oportunidad, Juan Carlos y Edith, de poder haber estado en el programa hoy día. Estuvimos rapidito, pero estuvimos y estamos expectantes a lo que pase el 1 de junio en la cuenta pública del presidente José Antonio Kast, donde tenemos altas expectativas de lo que va a ser el futuro de su gobierno, donde esperamos que se marquen los lineamientos, y esperamos también que haya buenas noticias para Ñuble, que tienen que ver con, ojalá, un plan de reactivación hacia los remolacheros que fueron afectados últimamente por la decisión de Llanza, y también respecto a la continuidad en los proyectos de los embalses que son tan necesarios en nuestra región. Se está trabajando ya en agosto, septiembre, debiéramos tener las primeras tronaduras ahí para el embalse Zapallar, pero estamos muy expectantes a lo que pase con el embalse La Punilla, y sabemos que el embalse Chillán también está dando sus primeros pasos y que también va a ayudar a tener una zona agrícola que sea más productiva y enfocado principalmente en nuestros pequeños y medianos agricultores.

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1: ¿Qué hora es, cariñosa?
2: Son las 2 de la tarde.
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1: 19 grados, 6 décimas.
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0: ¿Qué hora es, cariñosa?
1: Son las 2 de la tarde, 59 minutos.
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0: ¿Qué hora es, cariñosa?
1: Son las 3 de la tarde, 57 minutos.
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1: 16:15 en esta tarde, señoras y señores. Estamos en el que la pide la consigue. Nuestros auditores a esta hora ya comunicándose con nosotros. Esta tarde que está muy cálida, una tarde que está muy agradable en Chillán. Temperatura 19 grados centígrados. Pero está muy buena temperatura. Buenísima, buenísima, buenísima. No hace frío para nada, no, para nada. Dan ganas de andar con pura polerita. Incluso los colegas acá, alguno anda con polerita nomás. Así de templado nuestro amigo. No, pero está bastante buena la temperatura. Nuestros auditores a esta hora en sintonía de la número 1 del sur de Chile, saludando a Manuel Etelet con las mejores ofertas. Saludo también a nuestros amigos de La Casa del Aseo Ferretería, quien ya están con nosotros a través de La Cariñosa de Chía, ¿cierto? Hasta las 6 de la tarde le acompaño aquí presente desde Libertad 821. No me muevo de acá, me aperno de inmediato. De aquí no me muevo, hasta las 6 de la tarde. Claro. Nos quedamos con el... con Ketama, esto es Ketama, ¿cierto? Agustito.

0: espero que te haya gustito. Ahí pasaba Ketama con ese buen temita. A esta hora estamos en El Que La Pide, le consigue tu solicitado sonando fuerte.
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0: Toma Ketama, Ketama, toma Ketama, Ketama, toma Ketama. 16 con 19 minutos. Tarde para compartir buenas canciones. 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

0: Estamos en el que la piedra consigue. Jornada de día jueves. Te acompañamos aquí en la número uno del sur de Chile. Nuestros auditores a esta hora ya comunicándose al WhatsApp.
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0: Claro que sí. Nuestro WhatsApp totalmente habilitado. El bonita, pero mentiras. Ah, está bueno este tema. Gatita solitaria por acá desde Coihueco. Mirá, pinta gatita usted, ¿ah? No. La pelean a usted, se la pelean, gatita. Me parece espectacular, amiga. Saludos grande para usted. ¿Quiere escuchar el temita musical? Tan bonita, pero mentirosa. Mentía mucho usted, amigo, ¿no? Que decía, usted quiere la canción tan bonita, pero mentirosa. Engañas a los hombres. Siempre con mentira, mentirosa.

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1: Claro que sí, nuestro WhatsApp totalmente habilitado. Saludos para acá, para nuestra amiga Carmen Gloria, ¿no? Carmen Gloria, que está por acá. Quiere escuchar el temita musical Cachete, Pechito y Ombligo. Así que un saludo grande para nuestra amiga Carmen Gloria, que anda con ánimo hoy día. Andamos con bastante power en este día jueves, 16:27.

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1: Con solicitados a esta hora de la tarde, señoras y señores. En esta tarde, nuestros auditores se comunican conmigo. ¿Qué dice por acá nuestra amiga gatita? Como el camaleón mentía según lo que...

canción. ¡Ah! ¿Cuántos corazones habrá roto, amiga? ¿Cuántos corazones habrá roto de más de algún hombre por ahí que lo ha herido? ¿Alguno que lo dejó sin alas? Con nerviosismo, con ansiedad, amiga. Eso no se hace. Saludos a esta hora. Vamos para nuestro WhatsApp. Buenas tardes, Pituquito. Saludos desde Santa Amanda, sector Boyén. Favor, ¿se puede poner un temita musical? Este grande este amor de Rodrigo Tapari, dedicado, dice, a Pedro Díaz. Gracias. Se lo dedica a Alejandro Cerda. Para Pedro, ¿tan seguro, chiquillo? Bueno, yo no me meto en la vida de nadie en todo caso, ¿eh? Así cada uno aquí, cada uno sabe lo que... Lo leí muy bien por si acaso, ¿eh? Dice Pedro Díaz, dedicado a Pedro Díaz, se lo dedica a Alejandro Cerda. Son pololos. Y cada uno sabe lo que hace. Saludos a los maestros de Boyén que están en sintonía.

Rodrigo Tapari. Es tan grande este amor, qué buen temita musical, ¿eh? A través de la 92.1 en esta tarde. 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Nuestros auditores a esta hora en sintonía. Dice, hola, ¿podría escuchar el Cuéntaselo de Américo, por favor? Ningún problema. ¿Quién pide este temita musical? Está sin nombre, pero hay al auditor o auditora que nos pide este temita. Aquí va para usted.

16:41. En esta tarde, el que la pide la consigue. Vamos con el último temita musical. ¿Eso era para quién? Para Marisol, desde Coihueco. Saludos que anda a la comuna de Coihueco. Ahí está nuestra amiga Marisol escuchando el temita musical solicitados a través de la número uno del sur de Chile. Voy a ir con el último temita musical que lo traen nuestros amigos de... ¿cómo se llama el grupo, amigo mío? ¿Ah? Si tú te vas... Exactamente. Ya, vamos a Sentimiento Ranchero. Es nuestros amigos que nos enviaron el temita musical para acá. A nuestra amiga, ¿para quién va ella? Para Nati. Saludos grandes para Nati, que es la manager del grupo. Saludos grandes para ella. Aquí va su temita musical, amiga.

Buen tema musical, ahí estaba Sentimiento Ranchero. Sonido local, bastante bien tocan estos muchachos. Un saludo grande para ellos, para Sentimiento Ranchero. Especialmente allá su manager Nati. Ya. Vamos al pausa comercial. Pausita. Ok, vamos a la pausa comercial. Regreso de inmediato. Saludos también para Romina, que está en sintonía en la región metropolitana. Esperemos que no esté con tanto trabajo, amiga, el día de hoy. Vamos a la pausa, regreso de inmediato.

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1: 19 grados, 4 décimas.
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0: ¿Qué hora es, cariñosa?
1: Son las 5 de la tarde. 5 minutos.
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1: El que la piedra consigue, estamos en vivo junto a ti en esta tarde que está bastante agradable. Eso sí, la temperatura ya comienza a descender. Tenemos a esta hora 17 grados centígrados en nuestra ciudad de Chillán. Tus solicitados a esta hora sonando para ustedes.

0: 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Nuestros auditores se comunican conmigo a través del WhatsApp. ¿Cuál es, Pulpito?
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0: Saludos para nuestro amigo Vicente, que está en sintonía. Quiere escuchar un temita musical de los Peregrinos del Amor.

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1: Nos vamos con un merenguito a esa hora de la tarde, ¿sí o no? Eso, para mover el cuerpito y para ya comenzar a entrar en calor, porque la temperatura va a comenzar a bajar muy pronto. Nos quedamos con esto que lo trae Zona Roja, La Rubita.

0: 17:24, 17:24 en esta tarde. El que la pide la consigue. Nuestros auditores se comunican al WhatsApp.
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0: Ahí pasaba la Rubita, aquí la 92.1 en esta jornada. 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
0: Nuestros auditores se comunican conmigo y también solicitan sus temitas musicales.
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0: Tito Puentes, eso decía el Rancancán. Temita así como bien caribeño. Te pasaste, niño. Hoy en esta tarde nuestros auditores comunicándose con nosotros a través del WhatsApp más 56 42 22 04 88.
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0: Cambiamos estilo musical de inmediato. En el que la pide la consigue. Este temita musical va para nuestra amiga Romina, que está en sintonía. Esto dice La Bellacona.

0: dicen de la Bellacona. Sinaca estaba presente a esta hora de la tarde a través de la número uno del sur de Chile. Jornada de día jueves ya. Se nos va esta semana, se nos va el mes de mayo, el mes del mar. Ya estamos diciendo adiós al mes del mar ya. Ya estamos ya en los últimos. Estamos en la última ola del mes del mar. Nos queda poquito. Día domingo ya le decimos adiós a este mes de mayo. Y venga con todo el mes de junio. Sí, señor. Oye, nuestros auditores a esta hora comunicándose conmigo. Mañana último día, dice Romina, pero claro que mañana último día, amiga. Esperemos que en el sábado no tenga que trabajar, porque descansa el fin de semana. Últimamente está muy buena para el trabajo, amiga, así que necesita descanso. Sí, señor, unas vacaciones en el Caribe, eso necesita usted. Por lo menos unas dos semanitas en el Caribe en un resort sería espectacular, ¿cierto? Nuestros auditores se comunican a través del WhatsApp.
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0: Qué buena pega esa, qué buena pega.
1: Juego salto.
0: Oye, nuestros auditores a esta hora comunicándose a través de la número uno del sur de Chile, a través de la cariñosa que te acompañamos en la casita, en el colectivo, el bus, en la micro, esta hora. Estás en el trabajo. Estás ya con ganas de irte para la casita. ¿Cierto? Cuando esta hora y cuando comienza ya a oscurecer, uno dice, pucha, quiero irme luego para la casita. Bueno, todavía hay mucha actividad que realizar. Hay amigos que salen a eso de las 12 de la noche. Algunos recién tomando el turno a eso de las 20 horas aproximadamente. Algunos amigos y amigas que salen del turno el día de hoy a eso de las 9. Así que todavía queda algo de trabajo, amigos y amigas. Y aquí estamos nosotros para acompañarles en vivo, en directo, a través de la cariñosa de Chillán.

0: Cariñosa, ¿cuál es la temperatura?
1: 17 grados, 8 décimas.
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0: El Aladino de la número uno sigue cumpliendo todos tus deseos musicales. Vitoco Fuentes continúa frotando su lámpara mágica en El que la pide, la consigue.

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Vuelve a mí, 17:52 en esta tarde, el que la pide la consigue. Por acá dice nuestro amigo Bernardo, hola Bituco, ¿cómo estás? Muy buenas tardes. Quiero pedirte un temita musical, especialmente el de ¿Qué personajes? Corazón ausente. Saludos grandes para nuestro amigo Bernardo, que está en sintonía. Próximamente le queda cuánto, 2 horitas de trabajo nomás, amigos. Así que vamos, ánimo, vamos que se puede, Bernardo.

0: qué personajes, eso decía Corazón Ausente aquí en la 92.1. En esta tarde, el que la pide la consigue. Nuestros auditores comunicándose con nosotros. Ya finalizando nuestro programa del día de hoy, estaba revisando esta noticia, la cual lo había hecho bastante también. Ha dado rabia y molestia a muchas personas que lo que pasó en Chiguayante, de este señor que, por evadir control policial en un automóvil Sail color azul, invitó al carabinero y el carabinero fue colgado en la puerta del auto, fue arrastrado por más de un kilómetro en Chiguayante, colgado en la ventana del carabinero. Felizmente, bueno, no víctima fatal en este momento o en este instante el carabinero, pero sí sufrió lesiones. El funcionario fue arrastrado por más de un kilómetro por el conductor de un vehículo. El hecho fue captado por las cámaras de seguridad de la avenida Manuel Rodríguez, por ejemplo, cuando faltaba pocos minutos para las 13 horas. El breve registro en la cual se advierte un vehículo Chevrolet Sail color azul, la cual circulaba a gran velocidad por una de las principales avenidas de Chiguayante. Por el costado derecho del vehículo se observaba al funcionario policial colgado desde la ventana del copiloto, la cual fue arrastrado aproximadamente un kilómetro. Luego, claro, obviamente se soltó debido a que ya no pudo resistir más y fue asistido por otros policías en el lugar. Lo derivaron hasta el sanatorio alemán, donde constató las lesiones correspondientes y obviamente que se está desarrollando esta noticia. Qué terrible, qué terrible. Y el conductor fue detenido, obviamente. Tenía sin papel el vehículo, sin permiso de circulación, sin licencia. Y además de ello lo chocó. Mira, se la sacó peor. Qué terrible. 17:57. Me despido. Que tengan una muy bonita tarde. Se me cuida mucho. Un gran abrazo. Este fue el que la pide y la consigue. Nos encontramos mañana. Chau.
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1: Son las 5 de la tarde, 58 minutos.
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0: ¿Cómo les va por ahí?
1: Cuando baila mi negrita.
0: Baila, baila, parientito.
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0: Hola, hola, hola, ¿cómo están?
1: 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Se metió de a poco aquí en mi corazón.
0: ¿Cómo están? Muy buenas tardes, señoras y señores. Bienvenidos, bienvenidas a un programa más.
2: Para mi negrita hermosa. Al ritmo.
0: De esto que se llama... todo deporte con Nelson Malabares. A lo mero más, mi viejo. Aló, aló, aló. Cuncunita, ¿cómo estáis?
3: Hola, ¿cómo estáis?
0: Yo soy un vidente que veo las cosas. Me llaman el príncipe Fadur. Señoras y señores, a la línea telefónica, a nuestro gran amigo Manolete Let.
3: ¿Cómo estáis? ¿Tanto tiempo, guachito, con cura?
0: ¿Cómo estáis, pues, Manolete? Oye, Manolete, te tengo un negocio, unas camisetas, no sé, para que vayamos para un lado.
3: Para
0: un
3: lado.
0: Oye, Manolete. ¿Cómo está, amigo Manolete?
3: Yo pensaba que era verdad, oye.
0: Oiga, amigo mío, día jueves, el día de hoy, junto a Manolete Let.
3: Bien, bien, gracias a Dios. Ayer anduve por la capital, hoy viendo a Chinín, regalándole las mejores longanizas al chillante.
0: Déjale, déjale.
3: Para que se bajen los precios.
0: Bien, pues, amigo mío. Bien, pues, amigo mío. Oiga. Y ahora, precisamente, que estamos en estos climas, heladito, se vienen las estufitas. ¿Qué es lo que se viene? ¿Qué es lo que tiene Manolete? ¿Qué es lo que trajo de Santiago?
3: Oiga, mire, tengo aire acondicionado, tengo calefactores, tengo estufas eléctricas con barritas. Tengo dos modelos. Tengo dos con barrita que hay, a la gente le gusta. ¿Qué calefactor hay que tener de todos los modelos para
0: sí, pues, claro, es verdad.
3: Sí. Y sí, muy buena, muy buena. Y tengo una, la tengo en oferta para todos nuestros auditores de la radio cariñosa que escuchan a Cuncunita LED.
0: Mire, ya. ¿Cuál es la oferta, tengo, amigo mío?
3: Tengo una estufa eléctrica a 6 luquitas.
0: ¿Ya? Oh, ¿en serio?
3: Una buena para allá, para el baño, para la pieza, para donde quiera uno lo transporta, lo enchufa nomás, y lo bueno es que gasta poquita corriente. No gasta 2.000 watts ni 1.800, gasta menos.
0: Mira, eso es y calienta, pero... ¡Caliéntela!
3: Calienta más que...
0: Locutor de radio, dijo el otro. Oh, está la dedera, que hay que reírse de uno también, puñal. ¿Qué vamos a hacer? Más caliente que el locutor de radio. Es la estufa que me voy a ganar de Manolete Le. Uy, uy.
3: Ahí está, ese es el
0: grito
3: ya.
0: No. Es que después los colegas de la otra radio se van a sentir. Entonces no.
3: No, si no creo que escuche, no.
0: No, no, que, no, quién, ya, ni problema.
3: La competencia, ¿cierto?
0: No. Sí, no creo que nos escuche, así que no. No, sí. Ya, pongámosle nomás, sí. Porque esto está...
3: Sí, pues. Oiga, ¿y sabe cuánto vamos a regalar? Tres, porque está como hace varios días que no hacemos concurso, vamos a regalar tres premios hoy día.
0: Tres estufas, amigo mío, vamos a regalar. Tres estufas LED, dijo el otro. Tres estufas, amigo mío. Tres estufitas vamos a regalar. Para calefaccionar su hogar, su pieza, ahí donde usted lo estime conveniente. Calentito. ¿Ya?
3: Oye, amigo Iván Alessi, ¿sabes que nos está llegando novedades? Hasta ya están llegando los regalos para el papá.
0: ¿En serio? ¿Llegaron los calcetines?
3: Sí. Sí. ¿Sabes que tengo una máquina de afeitar trenes? Una tiene para cortarse el pelito, para afeitarse la barbita y tiene para sacarse, para cortar los pelitos, el hoyito de la nariz.
0: ¡Ah! ¡Oh! Bien depilado.
3: Van a caer en su ladito.
0: Oiga, y esa maravilla, ¿cuánto está saliendo, mi coche?
3: Aquí, barato, tiene que venir.
0: ¡Barato!
3: Tiene que venir para acá a nuestro café, a nuestro local, y si te escuché la oferta en la radio cariñosa, y háganme precio al tiro y hacemos precio.
0: Ya nomás. Tres estufitas, amigo mío. Oye, ¿cuál va a ser entonces la contraseña para el día de hoy, pues, chico?
3: Usted la dijo más.
0: No, ¿cómo la vamos a poner? ¿No? Más caliente que mecánico, dijo el otro. No, podríamos. A ver, vamos a hacer algo más. No, después, no, no, después vamos a arreglar. Demanda, pues. Mire, que más caliente que el locutor de radio.
3: Me mandó. Van a demandar varios.
0: ¿Eh? No, no, después para que se van de tono. Para evitar problemas, a lo mejor no. La frase para el día de hoy, señoras y señores, es... ¡Calentito, calentito! ¡Voy a quedar! Porque hoy sí me voy a ganar. Una estufa, Manolete, lee. ¡Uy, uy! Ya, amigos míos, calentito voy a quedar con la estufa de Manolete Lé, que me voy a ganar.
3: Oiga, amigo de la Leche, ¿sabe qué es lo que me llegaron? Hasta linternitas recargables a 2 lucas, y como 4 modelos de linternas distintas a 2 lucas para recargable, para asegurarse, porque van a empezar lejito los cortes de luz.
0: Es verdad.
3: El problema que, ¿dónde está la máquina? ¿Dónde está la vela?
0: Sí, eso es cierto. ¿Hay? Y pensar que todavía hay muchas personas que están a vela, po.
3: Sí, pues sí.
0: Claro, porque están en la vela.
3: Claro, y después tienen los calaveras, después ya donde están los fósforos.
0: Exactamente.
3: Así que llegar y prender una lámpara, linterna, y barraleta, y kit de emergencia, y de todo para los cortes de luz.
0: Eso es muy cierto, amigo Manolete. Uno, de verdad, con las velas andaba arriba, abajo, ¿no? Y después quemáis la casa, vos. Más bien te sale, ¿ah?
3: Claro, así que ya hay que asegurarse, y estamos haciendo buenos precios a nuestros auditores de la radio. Tenido buenos precios a 2 lucas, hay como 4 modelos de linterna. Hay más, hay a 3, a 5, a 10, hay más grandes, hay de todos los precios.
0: Ya lo sabe, amigo mío. La frase para el Diego está lista, dispuesta, amigo mío. Manolete, un abrazo, mi guaso. Nos vemos el 5, Manolete.
3: Nos vemos el 5. Ah, ya que vamos a bailar hoy. Ahí vamos a estar.
0: Ya, mi amigo Manolete, un abrazo. Y ya nomás, chiquillo, 220462 en la línea telefónica para que se pueda comunicar con nosotros el día de hoy rápidamente.

0: 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Oiga, mi guacho lindo, son las 19 horas con 29 minutos. 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
1: Ah, les voy a cantar esta canción yo de la higuera que tenía.
0: 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Pero después van a descubrir a dónde vivo yo, a dónde está mi mansión. 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Para que vea. 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
2: ¡Santa Elizabeth!
0: Oye, ese jingle me lo podría mandar en forma interna, guaso, y lo colocamos ahí. Sí, Santa Elisa, bueno. Golazo. Muy bien, muy bien. ¿Y este no? ¿Quién acaso?
2: ¿Cómo? Eso lo cantaron la chiquilla aquí un día y salió muy bueno.
0: Lo gracioso. ¡Ah, sí! En el pasillo de los yogures, hijo.
2: En el pasillo de los yogures. Y estaban cantando y se ocurrió. Bueno, ese que no ha visto la coreografía.
0: Oye, estaría, oye, manden una coreografía, ¿por qué no mandan la coreografía? Lo subimos a redes sociales, a todas las plataformas, viralizado. Oye, ¿cómo estamos, amigo mío? 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
2: Está barato, está económico, Supermercado Santa Elisa, como siempre, amigo mío. ¿Cómo vamos ahí con las redes sociales? Recuerde que mañana se va la bicicleta.
0: Exactamente, yo estoy revisando por acá porque quiero participar. Último que participe alguien, no sé cómo sabe la suerte el gitano. Yo decía, puta, por dentro, no sé, por último agarrarme una rueda, yo decía yo.
2: El asiento.
0: Agarrarme el asiento.
2: Me contaron que la suya no tenía asiento.
0: Oiga, no me diga nada, que la última vez el plan de dijo Ciudad Segura, dejé afuera mi bicicleta. Por este puñado cruce. Me hayan dejado el puro asiento, lo. Y para la otra, y pusieron, para la otra te da peor, cállame. No, así veleidoso.
2: No. Así está la cosa, aquí la vamos a hacer.
0: Oye, están sorteando, amigo mío, todavía está arriba, porque este sorteo arrancó

0: El 20 de mayo, mi guaso, para que lo tenga más que claro. Pero ya tenemos 22.000 visualizaciones.
1: Ajá.
0: Déjate.
1: Déjate, oye.
0: Entonces, exactamente. Amigo mío, vaya a darle cariño.
1: Al
0: supermercado. Amigo mío, supermercado, te estoy mirando el envío aquí.
2: Porque les ha ido bien.
0: Oye, chiquillo, vayan al supermercado y bueno, lo que estábamos hablando ya. Estaba mirando las visualizaciones por acá y todavía está arriba para que ustedes aprovechen de compartir el en vivo y de participar por. ¡Vámonos con oferta! ¡Vámonos con oferta!
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0: Vámonos con otra oferta.
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0: Ahora, mi guaso, dale todo el volumen a la radio nomás. Tú que vienes en la micro, dale todo nomás. Aquí vamos a sufrir todo nomás. Si el chofer sufre, sufren todo. Nada de andar con a media. Sube el volumen. Ni tú, ni yo.

0: Jerusalem.
1: Voy a ir a la pausa, pero me voy al mensaje que tenemos, obvio.
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1: Puta la lejera, si no era nadie, po. Es que ahora vamos a quedar todos como la corneta aquí para adelante. No, y si después arriesgo demanda con eso, po, ¿cómo se le ocurre?
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1: no cuadra en la campus. 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
1: 15 grados, una décima.
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0: dan ganas de agarrarse, guaso. Abrazado en un poste nomás, déjale. Que une, sale del alma, señor. ¡Ay, ay, ay! ¡Dos más! Ay, el otro día, no me acuerdo quién fue que me dice por acá, me dijo... ¿Es verdad que a usted le gusta el vino? Me dijo alguien. Yo le dije, esas cosas no se preguntan. Vamos a la línea de WhatsApp, ¿verdad, señoras y señores? ¡Aló!
1: Calentito voy a quedar con la estufa eléctrica que Manotelet me va a regalar. César Pérez.
0: ¡Bueno, hueso! Así era la cosa, ¿ves?

0: ¿Qué? Ni contestan ni los WhatsApp, una contestan. Así son, así son.
1: Pero me niego a ver.
0: Vamos con la línea de WhatsApp, chiquillo.
1: Mi manera. Te lo confieso.
2: Hola, Igorcito, tantos días que no lo podía escuchar.
0: Hola, hola.
2: ¿Cómo está? Espero que bien.
0: Muchas gracias.
2: Aquí yo estaba juntando las flores, ya dije, ya desapareció de esta tierra este hombre. Espero que se encuentre bien y bueno, no sé dónde andaba, pero ya está vivo, por lo menos está vivo. Oiga. Ya, cuídese, saludo, Rosa Riquelme.
0: Rosita Riquelme. Cuando me muera Rosa Riquelme, dice que me voy a echar de menos. Hola, guayo, soy Tuna. Oye, que soy desgraciado. Todo porque uno es mitad chileno y mitad haitiano.
1: ¿Cómo lo bailas, Rique?
0: Vámonos con la línea de WhatsApp, chiquillos.
1: Suena bonito.
0: Están cargando, mi guayo está cargando. Vale. ¡Aló!
3: Hola, guachito Cuncuna.
0: Hola, hola.
3: ¿Cómo está? Espero que muy bien. Bueno, el concurso.
0: Y ya no me
3: calentito,
0: puede.
3: Calentito voy a quedar porque hoy con Manolete Led voy a ganar. ¡Uy, uy! ¡Eva Vivayo, Orellana!
0: ¡Participando!

0: WhatsApp.
1: Calentito me voy a quedarme la estufa, que malolete me van a regalar Emilio Aguilar. Uy, uy.
0: Participando. 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
2: Buenas tardes, quiero concursar.
0: Ya nomás, mi guayo.
2: Calentito voy a quedar con la estufa que Manuel Telet me va a regalar. Hoy, Matías Aroca.
0: ¿Cómo estáis, Matías Aroca? ¡Aló!
3: ¡Hola, corazón!
0: ¡Sí, buenas tardes!
3: ¡Sí, mi amor!
0: ¡Bien, y tú, cómo estás!
3: ¡Sí, bien, llega tu recién en la pega, corazón!
0: ¿Cómo te fue en la pega, Jacqueline Paola? ¡Qué bueno!
3: ¡Qué bueno! ¡Tan rápido llega esta calora!
0: ¡Ah, eso sácate la ropa!
3: ¡Sácame la casa que ya me saqué un gorro!
0: ¡Ya no va, ni problema! No te desabriguís tanto porque si no te vas a resfriar, ojo.
3: No, permita, yo no quiero.
0: Nada, andas sacando los calzones, ni uno.
3: Si tengo que cuidar a mi mami.
0: Por eso le digo, no, si vayas a desabrigar. Pues se resfría después.
3: Yo no quería, disculpa que la Maya lo llamé, no cansé llamar.
0: No te preocupes, chica, si no, no te preocupes. Oye, no te preocupes, chica. Oye, ya, pues, no sabes nada del concurso, pero ahí si quieres participar.
3: No, oiga.
0: Ya.
3: Espere, que hay alguien que lo quiere saludar, te espero un poquito.
0: Ni un problema, aquí lo espero.
3: Hola, mi rey, ¿cómo
0: estás? Hola, mi reina, voy a ver a usted, pero quiere. Yo dije a alguien más, yo dije. Ahí está, escondita.
3: Sí, mi hijo.
0: Oiga, ¿cómo andaba la cosa, tía, mami?
3: ¿Ah?
0: ¿Bien?
3: Sí.
0: Ya, mami, ¿no ha peleado con nadie?
3: No, mijo.
0: Ya, qué bueno, mami, no peleando, ya, peleando, ¿ya? Ya, mami, ¿no? Y deje la cocina de cigarro.
3: ¿Dónde te fumaste, mijo?
0: ¿La Paola?
3: Va, esa parece chimenea por ahí.
0: Mira, pues. ¿Viste? Ya, mami, me alegro escucharte que estés bien. Chao, mami.
3: Y vine a su casa,
0: igualmente, chao.

0: mi vida me persigue. ¡Aló!
1: Muy buenas tardes, Diosito.
0: María Molina, ¿cómo estáis?
1: Bien, bien.
0: ¿Cómo estaba María Molina?
1: Un poco triste porque no lo había escuchado.
0: ¿Qué te pasó, María?
1: No, que estoy preocupada por mi madrecita, que no está nada muy bien. Pero ya, bueno, está en su época, ya tiene 98 años.
0: ¡Déjate! ¿En serio que tiene 98 años?
1: Sí.
0: Ojalá uno llegara a esa edad, ¿no?
1: Sí, está súper consciente. A veces se le olvida las cositas, pero igual conoce, está consciente. Pero ya. Igual da penita de verla.
0: Pero imagínate, sí. Esa edad, poca. Eso es tremenda bendición, po. Sí. Tremenda
1: sí,
0: bendición.
1: Yo tengo que viajar a Santiago porque ella es de Santiago.
0: Ya.
1: Tengo que viajar a Santiago a verla y. Y eso como que me tiene un poco bajoneada, pero ¿qué le vamos a hacer?
0: El ir y volver y todo el tema, y la preocupación de Trap.
1: Sí.
0: ¿Cómo se llama tu mamita?
1: Rosa Elisa.
0: Mira, 98 años, cásate.
1: Sí. Cásate. Así que 98 tiene, ahora en agosto cumple los 88 y dentro 89.
0: Uy, me llegó a doler el estómago porque uno anda todo con 32 años. Eso, bolsa.
1: Yo no sé en qué época. Nosotros somos 18 hermanos.
0: Mira, po. ¿Cuánto hermano?
1: 18 hermanos, Ivancito.
0: ¡Agárrate, guaso! ¡18 hermanos!
1: Nosotros éramos de Buchupureo con Quecura.
0: Oye, espérate, yo ya está claro que para en ese tiempo no había nada, no había ni revista ni una. Nada. Pero espérate, no, pues. 18 hermanos, guas. Oh. Sí. ¡Vacila,
2: yuca!
0: Ah,
1: okay. Bueno, algunos.
0: Y hoy día, mujeres, ustedes con una guagua se entran una.
1: Algunos ya no están, ya se han ido también, ya están descansando, pero igual quedamos 16.
0: Fíjate, po. Oye, ya vos, María, me da tremendo relato que nos acabas de contar, brindar también con nosotros. Sí. Bien, sí. Bien, María. Oye, María, un abrazo a la distancia también y bueno,
1: gracias,
0: toda la preocupación de alguna otra forma en este momento también con la salud de su mamita, con la edad. Oiga, la lecera, yo... Puta, me voy a encantar, he tenido 18 hijos, de verdad, pero por este puñado cruce, unos 20. Así.
1: Menos mal que los hijos, no, los hermanos no son nada tan buenos para los hijos. Los más que tenemos son 3, 4, más no.
0: Más encima cagado. Ya, vámonos al concurso nomás.
1: Ya. Calentita voy a quedar con la estufa eléctrica que Manolete LED me va a regalar. Marita.
0: Un abrazo, María.
1: Vale, Ivancito, que esté muy bien. Chao, chao.
0: Chao.
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0: Ahí tenés, pues, guaso. 18, hijo, déjate, pues. Ya, es de uno de ven todo apretado ahí con uno, pues, no saben para dónde va la guagua. Ah, qué casino, ¿eh? Ahí tenés roto bravo, pues. Ah, yo también, yo me tinca que en otra vida yo hubiese tenido unos 20. Para completarla, po. ¿Ah? Déjate, po. Para andar con pequeñeces, no, po.
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5: No. En vivo, Iván Alexis, tu guacho cuncuna.

0: ¿Qué hora es, cariñosa?
1: Son las 19 horas, 7 minutos.
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0: calentito voy a quedar, porque hoy con Manoletti me voy a ganar una estufa eléctrica. Uy, uy, uy, carajo, Máximo Cofre.
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2: Hola, soy Julieta Guajar. Voy a quedar calentita con la estufa de Manoletti LED. Chaito, chaito, le mando un saludo a mi abuelita Patricia Ciencia. Chaito.
3: Gracias, gracias por esa cuequita, hombre. Qué bueno, tiene que estar siempre integrada. Qué bueno, qué bueno. Saludos a mi María. Vamos a pegar una zapatilla esta noche. Ay, ay, ay, ay, afírmate, María.

0: calentito, calentito, voy a quedar con la estufa de Manolete LED que me voy a ganar. Saludo a mi amigo y querido Manolete LED, Ivancito. Teresa Lagos.
1: Buenas tardes, quiero participar, calentita voy a quedar con la estufita que Manolete me va a regalar. Sandra Romero.

0: Hola, hola, hola. Hola, Guachito Boncuna acá. Ay, preparándome, voy a buscar al guatoncito chico.
1: Uy, uy, uy, al Lucio acá.
2: El arriba del Ñuble, miércoles. A ver si le apuntamos hoy día. Para calentarme la coca del sector Dan. Ya, calentito voy a quedar con la estufita que Manolete L me va a regalar. Y ahora acá, arriba del Ñuble. Saludos a todos los que están escuchando. Y al más grande, literalmente, don Manolete. Ya, cambio fuera.

Saludos, Ivancito. Saludos, Manolete, Led. Calentito, calentito me voy a quedar este invierno con la estufita de Manolete, Led. Ojalá que me la gane, porque puta que tengo frío aquí en el campo, señor. Cristian Mora por aquí. Saludos.

0: Calentita, calentito, voy a quedar con la estufa quemándole pelet, me va a regalar.
1: Calentito, calentito, me voy a quedar con la estufa de Manolete Lé, que me va a regalar. Miriam Aguilera.

0: ¡Ay, ay, ay, nomás! Son las 19 horas ya con 26 minutos, mi guaso.
1: Ya. Mira, mujer, yo lo que...
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1: Y una vez me lo dices de frente.
0: WhatsApp. Aló.
2: Hola, guachito con cuna.
0: Hola.
2: Calentita voy a pasar el invierno con la estufa de Manuel Estivet, que me va a regalar. Uy, uy, Nancy Caro.
0: Nancy Caro.
1: No deberás perderte.
3: Calentito, calentito, me voy a quedar con la estufa que Manolete me va a regalar. José Luis Rivas.
0: José Luis Rivas.
2: Calentito, calentito, voy a quedar con el calefactor que va a regalar Manolete LED. Uy, uy, uy, Alicia González Ferrada.
0: Alicia González Ferrada. Voy a la línea, aló.
4: Hola, Ivancito, muy buenas.
0: Muy buenas tardes, ¿con quién hablo por ahí?
4: De Bulnes.
0: Vámonos al concurso, Viviana de Bulnes.
4: Calientito, calientito, voy a quedar con la estufa de Manolete LED que me va a regalar. Uy, uy, uy.
0: Participando, Vivi. ¿Cómo estás, Vivi?
4: Bien, Ivancito.
0: Qué bueno. Qué bueno, me alegro, Vivi. Un abrazo.
4: Bien, usted, Ivancito.
0: ¿Cómo?
4: Que llegue muy

0: va a regalar. Uy, uy, uy. Moisés Hernández de Victoria, región de la Araucanía. Amigo, por acá mucho frío. Mucho, mucho frío.
1: Oye, amigo Moisés, yo le debo una botella de pisco, señor. Párame. Mire, estoy hace medio año tratando de enviarle una botella de pisco allá a la Araucanía. Como que ya no sé. No, y lo chistoso de esto, aunque usted no lo crea, lo tenemos guardado. No, la otra semana sí, mi guayo, le mandamos el premio para allá, porque ya aparece cuento político. Lo que pasa es que se ganó en una rifa una botella de pisco y su premio lo tenemos acá, ¿no? Y siempre está, no, si este viernes lo van a llevar, este viernes lo van a llevar. Y así llevan, como 50 viernes, Ya me da vergüenza andar ofreciendo una botella de pisco,
2: Calentita voy a quedar con la estufa que me va a regalar Manolete Lef, saliendo del hospital, Claudia.
1: El nombre y el apellido completo, por favor, ¿eh? Porque hoy día no ando con las bolas de la adivinanza.
3: Guachito Vacuna, oye, dejaste la cagada, no va con el tema, viejo. No, aquí vamos con la boca seca, no hay a dónde parar aquí, que vamos. Está guachito.
1: Para que dura, hijo.
2: De parte de Miriam Burgos y Dominic Cartes.
1: A miércale.
2: Y su amada, que lo quiere tanto. Con mucho cariño para él.
1: Pero espérate, se nos filtró otro mensaje antes de, ¿cierto?
2: Guasito Cuncuna, sí. Quería pedirle un favor, si puede saludar a mi parejita hermosa que tengo.
1: Un problema,
2: que hoy está de cumpleaños, está cumpliendo 51 añitos.
1: ¿Cómo se llama?
2: Así que aquí le estamos preparando una sorpresita. Y nada, desearle un feliz cumpleaños, que sea muy feliz y que siga juntito conmigo, aquí en familia. Lo apayallamos. Así qué que sea un feliz día para él nomás y que Dios lo siga manteniendo juntito y aquí pues, hasta que Dios diga.
1: Bien.
2: Él se llama Daniel Aravena.
1: Daniel Aravena.
2: Feliz cumpleaños, mi vida hermosa.
1: ¡Oh, beso! ¡Piquito!
2: De parte de Miriam Burgos y Dominic Cartes. Y su amada, que lo quiere tanto.
1: ¡Piquito!
2: Con mucho cariño para él.
1: ¡Piquito! ¡Piquito! ¡Piquito! ¡Aló!
4: ¿Aló?
1: Sí, buenas tardes.
4: Buenas tardes.
1: ¿Con quién hablo?
4: Con la señorita Iri.
1: ¡Ah, miércoles! ¿Cómo está, señorita Iri?
4: Mira, se me acaba de quitar el resfriado.
1: ¡Oh! ¡Piretanil!
4: Sí, tuve que ir allá porque no hay manera de que se me quitara el resfriado.
1: Oiga, ¿pero estuviste muy resfriada? Muy resfriada.
4: Muy resfriada, pero igual fui a trabajar todo ya. Mi día.
1: Puta la lecera. ¿Y desde cuándo quedan
4: tu tema? Quiero mandarle un saludo
1: ya,
4: en especial a mi hijo que viene viajando de Talca, Luis Ormazábal.
1: Luis Ormazábal, ¿y a quién más?
4: Y de ahí estaría saludando a los dos diablos que tengo.
1: Oiga, por casualidad, ¿no quiso tener más hijos?
4: No, Nica.
1: No.
4: No, me salieron más porfiados esos dos hijos. Le digo, esto es negro, no es blanco.
1: Pero ya, bueno, si, ¿qué le vamos a hacer si ya está ya?
4: Ya no, están ya.
1: Pues no los puedes devolver ya.
4: No. Ya me lo devolvieron.
1: Ya, estamos en concurso, ¿quieres participar?
4: Sí, pues para eso te llamo.
1: Esa le juega.
4: Sí, yo calentita quiero quedar.
1: Ay, ay, ay.
4: Con la estufa de Manolete Le que me voy a ganar. Uy, uy, uy.
1: Háceme un wow. A ver. Háceme un gatito.
4: ¡Miau!
1: ¡Miau! ¡Chao, Iri! Si se le puso rojo, muñeca, se le cachete, lo
5: Hola, calentita, calentita, me voy a quedar con la estufa de Manotelé que me voy a ganar.

0: Elisa Gutiérrez, participando.
1: Participando, Elisa Gutiérrez. ¡Nunca fuiste allá, Elisa!
2: Yo quiero participar, calentito voy a quedar con la estufa con el que que me va a regalar.
1: ¡Uy, no, eje!
2: Esteban Saez.
3: Calentito, calentito. Voy a quedar yo con la estufa Manolete Lé, que me voy a ganar yo.
1: ¡Ay!
3: ¡Uy, uy, uy, María Inés Pon!
1: ¡Hola, pues María! ¿Cómo estáis?
4: Hola, buenas tardes, quiero concursar.
1: ¿Y ya no más?
4: Calentita voy a quedar con la estufa de Manolete Lé, que me va a regalar. Soy Aguilera.
5: Calentito, calentito voy a quedar con la estufa de Manolete Lé, que me voy a ganar. Carmen Rivas Ocares, por estos lados. Gracias, chau, chau. Uy, uy. Hola, buenas tardes. Calentito, calentito voy a quedar con la estufa de Manolete Lé, que me voy a ganar. Carmen Rivas Ocares, por estos lados. Chau, chau.
1: A ver, guacho, este video. A ver, ¿qué este video? ¡Ah! Está siendo navegado. Ya, chicharrones y navegado me los voy a poner, pero retoita y de acá. Con una sopa y pilla, guacho. Oye, en todo caso, el tiempo está para los navegados, pues. Como que uno calla que no está para los navegados. ¿Sí o no? Está como para los navegados, ¿no?
6: Buenas tardes, ya lo voy a concursar.
1: Ya no más.
6: Calentita voy a quedar con la estufa que Manolete Lé me va a regalar. ¡Uy, uy!
3: ¡Uy, uy!
6: Isabel Leal.
1: ¡Hola, Isabel Leal!
7: Buenas tardes, Ivancito. Quiero participar.
1: Hola, hola.
7: El santo y seña de hoy es... calentito voy a quedar con la estufa que Manolete Lé va a regalar. ¡Uy, uy! Yolanda Rodríguez.
1: Yolanda Rodríguez.
8: Hola, Juancito Funcuna, ¿cómo están?
1: Hola, hola.
8: Quiero concursar. Calentito, calentita, voy a quedar con la calefacción del Manolete Lé, que voy a ganar. ¡Uy, uy! Hilda Torres.
1: ¡Aló!
9: ¡Hola, Villamilén! ¿Cómo estás?
1: ¡Buena! ¡Hola, Villamilén!
9: Aquí estoy contenta porque lo escuché que llegó a la radio.
1: ¡Sí! ¡Yo también me puse feliz! ¿Cómo estás, Yami?
9: Sí, aquí estoy.
1: ¿Cómo te has portado, Villamilén?
9: Con dificultades al cuerpo igual.
1: ¡Puta la lecera! ¿Pero sabes qué? ¿Hoy no te has pegado unos azotes contra el muro? Dicen que se quitan. Dicen. Oye, Yamilén, ya, vámonos al concurso. ¡Eso no fuera!
9: Calentita, calentita.
1: ¿Yo?
9: Voy a quedar
1: ¿yo?
9: Con la estufa de Manolete Lé, que me va a regalar. ¡Uy, uy, uy!
1: Yamilén Valenzuela participando. ¡Ya, Yami!
9: Un saludo para el Don Manuel y un saludo para el Don Gabriel.
1: Ya no, y para mí que me men. ¿Cierto? ¡No, si no se vaya la vaya! ¡Ya!
9: Que esté bien y que siga en la radio.
1: ¡Ya! ¡Chao!
9: ¡Chao! ¡Que esté bien!
8: Calentito, calentito, me voy a quedar con la estufa que regala Manolete Lé. Saludos, Verónica Parma.

0: pasa?
1: Hola, hola, mi amigo parientito, ¿cómo está? Calentito voy a quedar con la estufita que Manolete Lee me va a regalar. Enrizador por acá, pariente.
0: Oye, está mi amigo Henry.

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1: 13 grados.
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9: Hola, guacho Cunjuna, ¿cómo estás? Calentito, calentito voy a quedar porque la picanda estamos chupando, la van a cerrar.
10: Voy a quedar con la estufa de
11: Manuel Telet
10: que me va a regalar. Soy Ana Valenzuela
9: Quijada.
11: Hola, Ana Valenzuela.
9: Al calor del pecado. Hola, guacho Cuncuna, ¿cómo estás? Calentito, calentito voy a quedar porque la picanda estamos chupando, la van a cerrar.
12: Calentito, voy a quedar con la estufa de Manuel Telet que me voy a ganar. Ahí para mi pieza porque no tengo estufita y para mi pieza estar bien.
13: Ahí está Naravina.
14: Hola pariente, buenas tardes, habla Jorge Hernández. Calentito voy a estar con la estufa que Manolete Led me va a regalar. Uy, uy, uy, un saludo a mi esposa Andrea Espinosa y a mi hijo Sebastián Hernández y a toda la familia de la casa. Que esté muy bien.
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16: Hola, mi guachito con cuna.
17: La señora María.
16: ¿Cómo está usted? ¿Cómo anda de su dolor del bracito? Lo llamaba solamente para saludarle, porque llegué tarde para escuchar la pregunta. Que tenga una bonita jornada y un lindo regreso a su casa. Le habla la señora María. Y es un placer tener a mi locutor favorito.
17: Gracias.
18: Buenas tardes,
17: doña
18: Valdés. Calentito, calentito voy a quedar con los vinos tintos hervidos que me voy a tomar. ¿Algo así o no? Salud, pariente. Buenas tardes. Pariente, saludo al hijo de la señora Iri, a Luis Ormazábal, al amigo Chulo. Tenga buen retorno a su casa, lo están esperando acá por la villa. Saludos. Él ya sabe.
19: Calentito, calentito, voy a quedar con la estufa que regala Manolete Led, un guachito con cuna. Saludos para allá, para Chillán, Mario Pérez de San Ignacio.
17: ¡Buena, mi guacho! ¡Saludos a San Ignacio!
19: Un abrazo. Un saludo a Carlito.
20: Calentita, voy a quedar con la estufa que Manolete Led me va a regalar. Andrea Soto.
21: Calentita, voy a quedar con la estufa que Manolete Led me va a regalar. Emilia Moraga.
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23: Calentita, calentita voy a quedar con la estufa de Manolete Led que va a regalar Ingrid

0: Buenas noches, sabe que quiero saludar a mi marido que está de cumpleaños. Hoy día cumple unos añitos hermosos. Juntos estamos celebrando junto a la familia aquí. Y espero que los salude de por fin.
1: Ni un problema.
0: Hasta luego.
1: Saludo a tu marido. ¿Cómo se llama tu marido? Déjame el nombre de tu marido.
2: Ivancito, calentito, calentito voy a quedar porque ese regalo acá no creo que va a llegar. Pero ahora te digo que esté bien. Chao, chao.
1: ¡Buenas, Juan Carlos! Nos vamos, chiquillos. Un abrazo. No me alcanza, no me alcanza más tiempo, de verdad. Gracias. No, ya, no llamen, no llamen más. No, no tengo más. Ya, el último WhatsApp del nombre del caballero de cumpleaños.
0: Se llama Juan Carlos Díaz Sánchez. Juan Carlos. Y pongan la música, una cumbia, porque le gustan las cumbias a mi marido. Una buena. Ya. Juan Carlos Díaz se llama mi hombre.
1: Juan Carlos Díaz, veo espectacular. Pero aquí en esta radio tocamos puro rock, señora. Espérame la música.
3: Nos vamos.
1: Y nos vamos.
3: Bailando y gozando.
1: Señoras y señores. Tres ganadores desde ahora ya. Hilda Torres. Carmen Rivas Ocares. Y Eva Vivallo, Eva Vivallo, Carmen Rivas Ocares, Hilda Torres. Hilda Torres, Carmen Rivas Ocares y Eva Vivallo son los ganadores. Como siempre, chiquillos, lleguen bien a su casita. Los que tienen turno de noche, al aguante, ya mañana es viernes, si Dios permite, nos estaremos escuchando a través de la 92.1. 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No, mentira, no es opinión. Perdón, me equivoco. Un abrazo, que lleguen bien, chao.

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0: ¿Qué hora es, cariñosa?
1: Son las 19 horas, 54 minutos.
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